0: No, hombre. 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Bueno, pues, oiga, vamos a darle el saludo para todos los borrachos. Ah, no, calmado, Coronado. Allá toda la raza en Marfa, a la Rula, al Vallesano, a el Jaguar, que ya es apóstol. Ya no toma, tiene una semana sin tomar. No, pues así empecé yo también. Una semana y ahorita ya son de 15, 17, 18, como 20 años. No, hombre, fíjese. Y pasaron volando. Qué bueno, qué padre, Jaguar. No le siga la corriente a aquellos, porque se van a echar el hígado. Bueno, a la Rula, al Vallesano, al Jaguar, que es apóstol. O sea, dejó de tomar. Allí en Marfa, saludos para Mercedes Bueno, dice el Jaguar, que está haciendo los preparativos para unos tamalitos. Tamales. Bueno.
1: Bueno, buenas tardes.
0: Buena tarde, ¿quién habla?
1: Segovia, compita Coronado.
0: Ay, ¿qué pasó, Segovia? ¿Está lloviendo allá o qué?
1: ¿Cómo andamos?
0: Mira, lo ni bueno le vale. A ver, guau, guau. No, muy bien, ¿y usted?
1: No, pues aquí estoy escuchando su programa.
0: ¿A poco, sí?
1: Sí, pues ya sabes que hacemos de las mesas de adentro.
0: De adentro, de las mesas de adentro. Usted, el jarro.
1: De la grande.
0: Claro, el jarro, el... ¿Cómo se llama? El billetero. Aunque ande borracho, no le hace. ¿Y qué onda? ¿Qué ha habido?
1: ¿Mande?
0: ¿Qué ha habido?
1: No, todo calmado.
0: Ah, bueno, no, pues qué padre, don Agustín. ¿Quiere una rola?
1: Sí, quiero que me le mande saludos a mi amigo Santito.
0: No, hombre, ¿pa' qué? Todo el día lo saludamos, todo el san... Ya ahorita está descansando el vato. Si le mando saludos, se alborota.
1: Y a usted y a la y a Angeliquita.
0: A la Kiux, claro que sí, al jarro. Y Alonso, y el zongo de pilón.
1: Y ahí se alcanza, pues pongan un corridito con los chacales.
0: Ah, bueno, ándele pues. Ah, a ver, ¿qué horas son? A ver, espéreme tantito, aquí le resuelvo de... No, pues ya va a estar en chino, pero deje ver si se puede, ¿eh?
1: Ándele pues, compita el Coronado.
0: Ándele, gracias. Sí.
1: Y cuídense mucho.
0: Ándele, ahí estamos. Gracias.
1: A ver cuándo toca vernos
0: a
1: echar unas caguamas.
0: Ah, no, claro, sí, ya traigo sed. Ya traigo sed de amar. Ándele, sí. Pues, gracias, don Agustín.
1: Ándele, compita Coronado, bye.
0: Bye. ¿Qué onda, Paquiao? ¿Ya terminó su turno, Paquiao?
2: Ya no vamos.
0: Su turno casi todo el día está ahí, ¿verdad?
2: Sí.
0: Ay, Paquiao, pero ahorita va a su casa a descansar, a gusto.
2: Ya más noche, quién sabe a dónde apunta el piecito,
0: ¿tampoco,
2: ¿verdad?
0: ¿Tampoco sí? De lo cansado, sí, todavía piensa.
2: Miércolitos.
0: ¿Y qué tiene?
2: El miércoles de karaoke.
0: Ah, usted la agarra desde el miércoles. La vez, no, el aluminio,
2: a veces,
0: el aluminio.
2: A veces. Cuando se puede y cuando me alcanza la energía, como hoy, tal vez sí.
0: Ah, entonces trae energy.
2: Así es.
0: Ay, qué padre.
2: Energy
0: la
2: drink.
0: Paquiao. Trae unos planes medio agresivos.
2: Interesantes.
0: Karaoke.
2: Interesantes.
0: Oh, qué bueno, Paqui. Sí, diviértase ahorita que puede porque...
2: Hace falta.
0: Sí, sí, ya ve que la vida no la tenemos comprada.
2: Ya ve lo que dice la canción de los Recoditos.
0: ¿Qué dice?
2: La vida es prestada y hay que disfrutarla.
0: Ah, eso dicen. Ay, no, dice. Está bien, Paqui. Ahí después me dice a dónde va para ir a verla ahí con... A ver qué hace, sin decirle nada.
2: Que coma también.
0: Ah, ¿venden comida?
2: Sí.
0: Hijo, oiga, entonces está bueno.
2: Está bueno,
0: ¿no?
2: El lugar.
0: Sí.
2: ¿Le estiramos el gol?
0: A ver.
2: Ahí en la monelería.
0: Ah,
2: ahí sabe
0: ya
2: quién
0: sé.
2: Canta, Alexa Mar.
0: Ah, ya
2: justamente,
0: sé.
2: Mi querida Alexa,
0: mi
2: muy rico ahí.
0: David, ¿a poco también usted va ahí?
2: ¿Eh?
0: ¿También usted va ahí?
3: Que le digo que está la comida bien rica.
0: Pero usted va ahí.
3: Oye. No.
0: Ah, güey, no, pues sí.
3: Yo nomás estoy hablando de la comida.
2: Ah, sí, está muy rico. La verdad, sí. La salsa de chipotle, 10 de 10.
0: Sí, me la recomienda.
2: Recomendada.
0: Bueno, consta.
2: Aprobado por Chayán.
3: Para que le dé gastritis y agruras.
0: Y agruras.
2: Ya sé, pero bien ricas.
0: Ah, bueno. Oiga, para que no, pues qué padre. Sí. No, diviértase.
2: Gracias,
0: a lo
2: mister.
0: Grande.
2: Y que se sigan divirtiendo acá en el show.
0: Claro, tontuela.
2: Por su pollo.
3: Quédate, mane, yo me voy a cantar. No me oyó, ¿verdad?
0: Que, mire, que se quede, dice.
3: Y yo me voy a cantar.
0: Y ella va a cantar. O sea.
2: Se antoja, pero empieza hasta las 9, así que.
0: Oiga, entonces también va a cantar.
2: O sea, no voy a trabajar, pero sí voy a ir a divertirme un
0: sí,
2: rato.
0: Sí, nada, pues ya con una, dos cubitas,
2: tres, cuatro, cinco.
0: Ya tiene que cantar.
2: Seis,
0: pues,
2: siete,
0: ¿cómo
2: ocho.
0: No? Se pica uno cantando.
2: Sí,
0: se
2: la verdad,
0: pica.
2: Sí.
0: Ya nomás se avienta una, dos y ya quiere seguirle
2: tres,
0: uno.
2: Tres, cuatro.
0: Y ándele, chiquilla. Sí,
2: pues ahí vamos a ver a la Alexita de mi corazón.
0: Alexa.
2: Si quiere ir, ahí lo vemos.
0: Órale, ya dijo. No le hace que no beba, ¿verdad?
2: No le hace.
0: Ahí
2: venden tragos sin alcohol también.
0: Ah, bueno, sí, no, quiero uno de piña. Écheme uno de piña. Va. Órale, pues.
2: Pásenla bonito y sigan disfrutando del mejor show del 98.9.
0: ¡Asá! Y de la Pacquiao, sí, señor. En persona, qué chulada. Bueno, mi gente, pues ya saben, vamos a seguir dándole el saludo para el carro Alonso y toda la raza. Ah, por allá, Jorge en el taxi 112. Ya le había. Ah, Nelio. Ese Nelio, cuidado, qué padre. Ya sé qué rumbo agarra la Pacquiao. ¿Y usted no ha ido por qué?
3: ¿A dónde?
0: ¿Por ganas o qué?
3: ¿A dónde?
0: ¿Dónde va Pacquiao? ¿Dónde canta ella ahí?
3: He ido, pero sí. No.
0: ¿Vas a comer?
3: Ajá, sí.
0: Sí, no, pues yo no le digo que se ha ido a emborracharse, quedar tirada, no. A comer.
3: Sí, he ido varias veces, está muy rico, la verdad. O sea, venden boneless, venden alitas y todo ese show. La verdad, sí está muy rico y está muy a gusto.
0: Y lo está cantando aquella.
3: Y lo está cantando aquella.
0: Aquella, así es. Bueno, ándele pues, Kiux, échele.
3: Espérame.
0: Vámonos, la de Marco Antonio. Mire, aquí está. ¿Quién la pidió? ¿Es Agustino fue?
3: No, el señor de Estados Unidos.
0: Iba a decir menos el billetero, pues ellos puras de beber y tomar y
3: hasta que aluminio. Piden canciones decentes.
0: Y aquellos también, puro borracho, hombre, qué

0: Oiga, qué bonita melodía romántica. Nunca pensé que la fuera a solicitar a pedir un borracho. Un borracho pide de mariachi. ¡Ay, escándalo! ¡Escándalo! Y mire, si la pidió. ¿Quién la pidió? ¿Quién?
1: El señor allá de Estados Unidos, que no sé cómo se
0: llama. De Marfa.
1: ¿Cómo? Ah,
0: de Marfa.
1: De Marfa, pero la ¿cómo
0: rula?
1: Se llama? La rula.
0: Ah, entonces le está diciendo borracho.
1: No, yo no estoy diciendo borracho.
0: Pues yo le dije, nunca pensé diciendo... que un borracho. Le digo, ¿y quién fue? La rula.
1: Pues porque usted ya lo quemó. Ay, usted rena. Ya lo tiene todo quemado, ya, al pobre
0: no, no, yo no, el aluminio.
1: Oiga, capaz inicia tan así, tan acá.
0: Pues nomás todos los días, échele.
1: ¿Y usted cómo sabe? Está ahí
0: pues
1: enseguida
0: Todos los días me habla, todos los días está vaciando aluminio.
1: Ah, bueno, si le dices, sí.
0: No, sí, no, es ajá. Que el vato dice, llevo 3 caguamas, 4, 5. Y los que están ahí con él también.
1: Oiga, o capaz de aplique la suya de mentiras.
0: No, yo no digo mentiras.
1: ¿Cómo
0: yo,
1: no?
0: No, yo le digo porque sé.
1: No, yo digo, no.
0: Amigo de don José.
1: Yo digo de usted que de echa mentiras, de que dice de que se la mantiene borracho y que
0: Tiene
1: veintitantos años que
0: sí,
1: no...
0: Sí, oiga, ¿qué onda?
1: Prueba una gota de alcohol.
0: Fíjese, qué padre.
1: Oiga, hace tiempo, fíjese, hablando de eso.
0: Sí.
1: Una vez me habló un borrachito.
0: Sí.
1: Y luego me dijo, o sea, con la P. Y coronado. Se la ha de mantener de borrachote, dijo,
0: borracho.
1: En todas las cantinas y... Digo, ande, digo, si supiera usted que tiene veintitantos años que no pone una gota de alcohol. Ay, ¿usted le cree? Le digo, yo sé, de primera mano, le digo que no.
0: Sí, oiga, y fíjese, y no batallé,
1: Gracias
0: ya
1: a
0: ya
1: Dios.
0: Ya ve que mucha gente batalla para dejar el cigarro,
1: es que...
0: el alcohol...
1: Todo eso es una enfermedad.
0: Nada, ni cigarro ni alcohol batallé. ¿Sabe ajá. por qué? Porque le pedí al de arriba.
1: Pues solamente.
0: Y no tuve ansiedad. Todo eso que le da una persona ajá. adicta en el alcohol o en el cigarro.
1: Ajá.
0: No batallé. Yo llegué aquí, me vine a Estados Unidos, ya allá dejé de tomar.
1: Ah, o sea, ¿desde allá dejó de
0: desde
1: tomar?
0: Desde allá, sí, y pues ya hacía mi trabajo mejor y no que iba crudo y
1: oye,
0: y
1: es que
0: bien
1: sí,
0: padre.
1: Sí, ¿cómo es la palabra? O sea, sí afecta mucho cuando uno agarra así la
0: tomada.
1: La tomada.
0: Ah, claro.
1: O sea,
0: claro.
1: En todos los aspectos, aunque lo hagas tú de que, ay, para pasarla bien, pasar abuso, no.
0: Oiga, afecta en el trabajo.
1: Mucho.
0: Afecta en la familia.
1: Sí.
0: No le digo que tengo, bueno, ay, no quiero decir nombres, pero ya como soy pentonto, decía una persona allá en Colorado, ay, le decía a la que era mi esposa, decía, ay, dice, nomás si vieras, dice, este hombre todos los días llega del trabajo y ya trae un 6 adentro. Y
1: pero le decía a su amigo, a su esposa.
0: Sí, a mi ex.
1: ¡Ay, qué chismoso!
0: Sí, no, y luego, pues ella me platicaba a mí.
1: Ajá.
0: Dice, qué bueno que tú no sabes lo que es acostarse con un borracho, amanecer con un borracho y lo que dice, pues y lo que pasas con un borracho, dice.
1: Ay, no, es
0: hay
1: que
0: unos
1: si vivir
0: muy
1: con un borracho
0: y
1: es muy...
0: bueno.
1: Ay, no.
0: Estoy hablando porque yo así era.
1: Ajá,
0: ¿entiende?
1: Sí.
0: No estoy diciendo, no estoy hablando de las demás, cada quien es como quiere ser.
1: Ajá.
0: Yo nomás estoy hablando
1: de su vivencia.
0: De mí. Sí.
1: Sí, desde su
0: entonces,
1: vivencia.
0: Sí, pues pasa, es que pasan muchas cosas. A veces uno es muy terco.
1: Sí.
0: A veces,
1: mala copa.
0: Sí, mala copa. Y ya nomás lo ven y mira, ay, viene aquí,
1: no,
0: dámanos, porque hoy te empieza. No.
1: Ay, sí.
0: Está feo ese jale, pero gracias a mi padre Dios, porque borracho le pedí y amanecí. Y desde ese día, fíjese qué padre.
1: Fíjese nada más.
0: Hombre, desde ese día el tigre.
1: Le hizo el milagrito.
0: Sí, cómo no. Igual del cigarro, también el cigarro. Ajá. Así como si nada. Ya no fumo. Bueno, cigarro normal de tabaco.
1: Ajá.
0: Porque lo otro, pues no, ¿verdad? Lo
1: ajá.
0: otro jamás.
1: Sí.
0: Pero a gusto, papá.
1: Sí, la verdad, no. Es muy feo el vivir, convivir. Y con un alcohólico es muy feo. O sea, uno como familiar,
0: sí.
1: porque te llevas entre las patas, pues ya ve que le he platicado mucho que existe un grupo para los afectados de las familias de que vienen aquí los sábados a...
0: El Al-Anonos.
1: Ándele, ellos, Al-Anonos, sí. Si necesitan ayuda, ahí está ese grupo. A mí la verdad me agrada mucho cuando vienen, porque a mí me toca estar los sábados ahí, noticiero.
0: Sí.
1: Y cuando vienen, a mí me agrada las pláticas que se echan ahí al aire, porque, pues sí, cierto, ya, yo no había visto ese lado de que qué que bueno que existen las... O sea, el grupo ese de familias. Sí. O sea, que quedan afectadas por un alcohólico, un adicto.
0: Sí.
1: Pues está gacho.
0: No, no, es que sí se afecta a uno.
1: Te traumas, te quedas mal mentalmente, físicamente, a lo mejor puede ser también, por llevarte entre las patas a tal familiar.
0: Mucha gente, mucho adicto, estamos luego, hablando del alcohol.
1: Ajá, y luego aparte.
0: A lo mejor no saben.
1: Y luego aparte de que no sabes, o sea, bueno, lo rehabilitas. Y ya no sabes cómo llevar ese proceso de buena manera, ¿me explico?
0: Sí.
1: Porque muchas veces rehabilitas a la persona, pero no eres ese apoyo que necesita ese esa persona, ¿me
0: Exacto,
1: explico?
0: Exacto.
1: Ajá. Sí, sí, sí.
0: Ay,
1: sí. Jole,
0: bueno, pues lo bueno es que
1: pero
0: disfrutamos
1: ojalá
0: la vida.
1: Y esta plática les llegue de...
0: Sí, sí, ojalá y les llegue porque...
1: De si saco, ustedes, que les caiga el saco ya a varios.
0: Si ustedes dejan de tomar, si vieran qué padre vive uno la vida.
1: Sí, no sé.
0: La vive uno
1: al 100, la disfruta. O a lo mejor y no toman siempre, o sea, de vez en cuando...
0: Cada fin de semana.
1: No, no, pues
0: un día
1: no,
0: a la semana.
1: O sea, sí, pero no tanto así, ¿verdad? O sea...
0: O un día al mes, ajá, o al año, ¿qué tiene? Pues hay unos que toman un día al año, pero hacen un desastre de todo.
1: Sí, pues se van
0: todo.
1: Como cabra así que quiere ir a golpear a alguien.
0: No, hombre, hacen un desastre. Dicen, no, ya anda tomando aquel, toma cada año. Oye, y lo trae.
1: Oye,
0: la pistola.
1: Y vaya a hacer su desastre.
0: Sí, vaya a hacer, sí, es gente que... Cuidado, pero
1: no,
0: bueno.
1: Oye, pues sí se pasan cosas muy feas, pero bueno, es
0: la
1: un
0: mata,
1: tema muy largo.
0: La mata da de
1: sí,
0: todo.
1: Sí, así es.
0: ¡Órale, pues! ¡Sigue Marco Antonio! Y de nomás, esta rola también está padre. Esta no la pidió un borracho. Esa la... Bueno, un ex borracho. Esa la

Oiga, y con esta melodía, si no te hubiera sido, se llama, pero yo estoy al revés. Si no se hubiera ido, no, hombre, sería un infierno. Lo bueno es que se fue. Ah, pura felicidad, mi raza tóxica, a gusto.

0: vamos y volvemos.
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12: ¡Órale! ¡Cuida va! ¡Cuida va por la tarde, oiga! ¡Ay, Jesús! Faltan 30 minutos ya para que sean las 7 de la tarde. No, no, a ver, sí, 30 minutos, coronel. Para que sean las 7, bueno, a seguirle con la batuta, dijo aquel. 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Oiga, qué padre. Déjeme comentarle a mi gente, señor empresario, señor negociante, déjeme decirle que ya empezamos con lo que es los anuncios para esta época navideña. Empezamos no con mucho tiempo, pero poquito tiempo antes para que echarle toda la gente, y son tácticas del show, ¿verdad? Son tácticas empezar antes para venderle toda la raza que se pueda. ¿Para qué? Para que su negocio lo visite más gente, para que su negocio prospere, para que su negocio se sienta apoyado y le dé más dinero, ¿eh? Más divisas, dijo aquel. Le dé más ganancia, claro. Así es que tengo, tres espacios. Para si usted gusta marcarme, le doy santo y seña de lo que es la publicidad para que usted se anuncie aquí. Ya porque ya estamos en esa época bonita, alegre, donde todos vamos a agarrar. Ya el mes que entra ya agarramos, mira, ya tienes años, coronel, que tú no agarras aguinaldo ni ahorro, nada. Bueno, pues ya la raza va a empezar. Entonces, señor comerciante, anunciante, señor empresario, anuncie, apoye su negocio, márqueme. Ahí le va el número y yo le doy santo y seña, ¿ok? Órale, pues, sale, ahí le va. 639-549-2780. 549-2780. Ok, tengo tres espacios. Sale. Órale, pues, ¿qué pasó, Kiux? ¡Aviéntela! ¡Ay, ay, ay! Esta le cae como anillo al dedo a don Agustín, que está caguameando. Ah, no, nomás dijo que me iba a invitar, ¿verdad?

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0: cosa.
1: Dice
0: gusto.
1: Que cuál pomada la campana, ni cuál pomada la campana.
0: Aquí, hijo, ¿por qué?
1: Pues porque con esa se le alivian los dolores con la bailada.
0: Válgame, se le olvida. Este hombre, sí. Pues sí, se le olvidará nomás.

0: Y se me hace poco el monte para que haya leones.
1: ¡Ay, a gusto, papá! Y leonas si hay tú en el monte y mulas y de todo, dijo aquel. ¡Qué bárbaro! Oiga, aquí están los que faltaban.

para Juanita Hernández de la Independencia. ¿Cumpleaños hoy o qué? Ah, feliz cumpleaños. Ah, pues sí, tú. Alfredo Márquez Turrubiates cumple 5 años. No sabe de obligaciones. Ah, tan chico todavía tú.

Así se baila en la sierra, así se baila en Rosales, en Meoqui, Delicias, Saucillo, Cárdenas, ¿por qué no? Y Camargo, oiga, y todas las poblaciones aledañas en toda la región centro-sur del estado de Chihuahua, mi raza. Aquí bailamos de todo, pasito duranguense, romántica, sí. Se me hace chico el mar. ¡A gusto!

0: Nada más déjeme repetir mi número para que me marque, señor comerciante, señor empresario que quiere apoyar su negocio. Hágalo ya porque la época ya está encima, la época navideña, y hay que empezar ya, desde ya, porque es justo y necesario. Sale para que rinda, mi gente, para que empiece a chorrear la gente a su negocio. Pues que no, sí, métale para que le saque. Si no le mete, pues ¿cómo le va a sacar, hombre? Bueno, ahí le va mi número para cualquier situación de publicidad, ¿ok? Tengo tres lugares en el show del compa. Ahí le va, 639-549-2780. 549-2780. Hecho. Órale, pues, gracias, compañera. Ya nos vamos.
1: Ya nos vamos. Que pasen una muy bonita noche. Hay pronósticos de lluvia. Vamos a ver si nos cae.
0: Porque ya ve que ayer sí cayó.
1: Sí, ayer sí cayó.
0: Qué padre.
1: Primeramente, Dios, ojalá y sí nos caiga. Y pues, pásela muy bonito.
0: Y a gusto.
1: Y a gusto.
0: Y a dormir a pierna suelta. ¡Qué padre! Órale, pues, gracias, mi gente. Esto tan se acabó. No.

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4: El presidente municipal de Delicias, Jesús Valenciano García, extendió una invitación a la ciudadanía para participar en las labores de mantenimiento de espacios de la Casa Hogar y el Asilo de Delicias.
5: A veces es venir a escuchar y a veces es venir a dar un consejo. Y hoy está una posibilidad de, aquí hay pintura. Hicimos un par de llamadas, logramos conseguirlas. Ahora se requiere que nos ayude.
4: En el marco del mes rosa dedicado a la concientización y prevención de cáncer de mama, se está invitando a la ciudadanía a participar en una caminata y un zumbatón que se realizará en el próximo 19 de octubre.
6: Nosotros pondremos un stand sobre la red de terapeutas que tenemos para la gente que se quiera acercar, preguntar qué hacemos, cómo nos podemos apoyar. Nosotros ya les daremos alguna información necesaria.
4: La Dirección de Medio Ambiente del municipio de Delicias exhortó a la ciudadanía a informarse y tramitar los permisos correspondientes antes de realizar trabajos de poda o derribo de árboles.
7: Hay que venir a tramitar el permiso, tiene un costo. Ya sacando la convocatoria y la temporada de poda, vamos a condonar los permisos, nomás con que se acerque.
4: El titular de la Junta Municipal de Agua y Saneamiento de Delicias realizó un recorrido a diferentes obras en desarrollo de este organismo. A manera de refuerzo, pidió a las empresas contratadas y al personal aplicar un énfasis particular en aquellas obras donde la lluvia esté provocando retrasos en estos trabajos.
8: Se está trabajando en esta parte que ya teníamos reportes de hundimientos y se programó debidamente conforme al plan de inversión de este 2026.
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2: 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Y tu aroma el que impregna mi piel palmo tras palmo. Es tu luz la que me ciega de amor cada mañana. Tu aliento agua de vida, resurrección, inmortalidad clara. 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Y tu amor, el resquicio donde se pierde mi última esperanza. 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
4: ¿Ya sabes qué preparar para la comida de la semana? En el platillo sabio de hoy, la chef Mónica Mannion nos comparte una receta de lomo de cerdo en salsa cremosa de mostaza. Una opción sin complicaciones para que comas bien y cuides tu presupuesto.
5: Y para complementar con algo dulce y lleno de energía, en esta guía de consumo te compartimos los beneficios de la manzana y algunos consejos para elegirlas y conservarlas frescas en casa. Acompáñanos en Revista del Consumidor Radio.
2: Bienvenidas y bienvenidos a Revista del Consumidor Radio. Soy la chef Mónica Mannion y para el platillo sabio Profeco de esta ocasión prepararemos un delicioso lomo de cerdo en salsa cremosa de mostaza acompañado de un puré de papa rústico. Los ingredientes que vamos a necesitar son 900 gramos de lomo de cerdo, 5 papas blancas grandes, 200 mililitros de crema, 2 cucharadas de mostaza Dijon, el jugo de un limón y su ralladura, 60 gramos de mantequilla sin sal, 500 mililitros de leche, 3 dientes de ajo finamente picados, un pequeño manojo de perejil, aceite, sal y pimienta al gusto. Vamos al procedimiento. Comenzaremos pelando las papas y cortándolas en trozos grandes para cocinarlas en agua con sal durante 10 minutos hasta que estén suaves. Escurrimos y machacamos con 60 gramos de mantequilla sin sal y leche caliente. De verdad, no tienen que machacar hasta que se quede muy suave la papa. Podemos dejar esos pedacitos que nos van a dar una textura rústica y es exactamente la que necesitamos. Para terminar el puré, sazonamos con sal y pimienta negra molida. No hay que olvidar probarlo para saborear la sazón y que este sea de nuestro gusto. Cortamos el lomo en medallones y después lo salpimentamos. ¡Ojo! Es muy importante lavarnos las manos después de manipular la proteína para evitar cualquier tipo de contaminación. Después, agregamos 2 cucharadas de aceite al sartén, doramos los medallones por ambos lados hasta que estén bien sellados y cocidos. Para esto, el sartén debe estar bien caliente. Los retiramos y los reservamos en un plato para que en esa misma sartén cocinemos la salsa y tome el sabor de la proteína y el sellado. Para la salsa, sofreímos ahí mismo 3 dientes de ajo finamente picados. Luego, añadimos 3 cucharadas de mostaza Dijon, 200 mililitros de crema, el jugo de un limón y su ralladura. Mezclamos y cocinamos a fuego bajo durante 2 o 3 minutos. Y no se imaginan qué espectáculo de salsa. Se puede utilizar con cualquier otra proteína o pasta. De verdad, la tienen que probar. Regresamos el lomo a la sartén, lo cubrimos con la salsa y lo tapamos. Dejamos cocinar 2 o 3 minutos. Para emplatar, servimos 2 medallones de lomo, los bañamos con esa deliciosa salsa y servimos una porción generosa de puré de papa. Lo último es darle ese toque fresco y agregamos el perejil finamente rallado. No olviden que el platillo sabio Profeco es fácil de preparar, tiene muy buen sabor, aporta un balance nutricional y en este caso rinde para 6 porciones. Anímense a prepararlo y cuéntenos en nuestras redes sociales cómo les fue. No olviden que también pueden ver esta receta en el canal de YouTube Profeco TV. Soy la chef Mónica Mannion y fue un gusto cocinar con ustedes en Revista del Consumidor Radio. Hasta pronto.
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4: La manzana es una de las frutas más comunes e indispensables en nuestra mesa. Está presente en nuestra historia, en la ciencia, en el arte y en la gastronomía.
5: Este fruto viene del manzano, un árbol de la familia de las rosáceas. En estado silvestre, este árbol alcanza más de 9 metros de altura.
4: Sin embargo, para facilitar la cosecha, los cultivos comerciales lo mantienen entre 3 y 4 metros. Así es mucho más fácil que sus frutos lleguen frescos a tu casa.
5: Más allá de su valor cultural, la manzana destaca por su enorme versatilidad y sus beneficios para la salud. Es una gran fuente de hidratación y energía. Contiene cerca del 85% de agua y aporta carbohidratos naturales de fácil absorción.
4: Al tener un índice glucémico bajo, sus azúcares se procesan gradualmente. Esto te proporciona energía de manera sostenida durante todo el día.
5: También cuida tu digestión. Aporta pectina, una fibra natural que favorece el tránsito intestinal y protege tu microbiota.
4: Además, contiene quercetina y fisetina. Estos compuestos son antioxidantes que protegen las células del estrés oxidativo.
5: Son una gran fuente de vitamina C, potasio, calcio, hierro y vitaminas del complejo B.
4: Y por si fuera poco, es muy baja en sodio y grasa.
5: En nuestro país, el consumo anual es de 8.4 kilos por persona y nuestra temporada de cosecha va de agosto a octubre, aunque septiembre es el mes de mayor disponibilidad.
4: Los principales estados productores en el 2024 fueron Puebla, Coahuila y Chihuahua, siendo Chihuahua el lugar con la mayor producción a nivel nacional.
5: Conocer las variedades te ayuda a aprovechar al máximo su frescura y propiedades. Aunque existen cientos de tipos en el mundo, las principales que se comercializan en México son...
4: La Golden Delicious es la más producida en nuestro país. Es de color amarilla verdosa, muy jugosa y dulce.
5: La Red Delicious es inconfundible, roja, alargada y brillante. Su sabor es dulce y poco ácido.
4: La Granny Smith resalta por su color verde. Es firme, aromática y acidulada. Es la opción ideal para jugos y repostería.
5: La Royal Gala es de tamaño mediano, roja, crujiente, dulce y jugosa.
4: Y nuestra manzana criolla es pequeña, se cultiva en el centro del país y funciona muy bien para hacer dulces y conservas.
5: Ir al mercado y elegir las mejores manzanas es una experiencia para los sentidos. Busca piezas de color uniforme y brillante, acordes a su variedad. Evita las que presenten manchas o decoloraciones.
4: Un detalle clave es el rabillo. Prefiere las piezas que todavía lo conservan. Esto te ayudará a mantenerlas en buen estado por más tiempo, ya que al perderlo se acelera su maduración.
5: Toma en cuenta que las piezas más pesadas suelen ser las más frescas y tienen mucho más jugo.
4: Para revisar su textura, presiónalas ligeramente. Deben ceder un poco, pero sin sentirse blandas.
5: Acércalas a tu nariz. Una manzana fresca siempre tendrá un aroma suave y agradable.
4: Y al llegar a casa, el cuidado continúa. Puedes guardarlas en una bolsa de papel o de plástico dentro del refrigerador. Deja la bolsa abierta para permitir la circulación de aire y evitar el exceso de humedad.
5: Ten en cuenta que las manzanas liberan etileno. Este es un gas natural que acelera la maduración de otras frutas. Por eso, es mejor darle su propio espacio.
4: Además, si quieres retrasar su proceso de maduración y mantenerlas crujientes, puedes salpicarlas con agua de manera regular.
5: No olvides que cuidar nuestros alimentos es una tarea muy importante. Nos permite evitar los desperdicios, aprovechar lo que estamos comprando y valorar el trabajo de miles de personas en el campo.
4: Para tomar decisiones más informadas, revisa la Revista del Consumidor de este mes de octubre. Ahí encontrarás la información del programa ¿Quién es quién en los precios? De la Procuraduría Federal del Consumidor, donde te presentamos los precios mínimo, máximo y promedio del kilogramo de las distintas variedades de manzana.
5: Infórmate, compara y haz rendir tu dinero.
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3: Un aparatoso accidente vial entre un tractocamión de Quinta Rueda y dos vehículos particulares dejó varias personas lesionadas la tarde de este miércoles sobre la carretera federal número 45, a la altura del puente de Cielo Vista.
4: Nos tenemos que coordinar con los demás grupos, ya que ellos nos pueden dar herramienta, ya sea abanderar, retirar la gente. Cuando un servidor llegó, estaba atiborrado de gente.
3: La familia afectada por el incendio registrado la tarde de este miércoles en una vivienda ubicada sobre el tramo carretero de Delicias a Congregación Ortiz solicita el apoyo de la ciudadanía para recuperar artículos básicos que perdió durante el siniestro. Entre los apoyos solicitados se encuentra ropa para niño de entre 4 y 5 años, prendas para mujeres en tallas chica y mediana, así como vestimenta para un joven. También se requiere alimento para aproximadamente 5 perros que forman parte de la familia. Luego de 4 días de permanecer sin identificar, la Fiscalía General del Estado confirmó la identidad del joven localizado sin vida en el cauce del río San Pedro. La persona fallecida fue identificada como Iván N.M., de 24 años de edad. En el marco del Día Mundial de la Donación de Órganos, Tejidos y Transplantes, en Meoqui recordaron la importancia de este acto altruista con el cual, si la persona o familiares deciden acceder a donar órganos o tejidos, se pueden beneficiar hasta 8 personas.
5: Sabemos que esto es pues un acto totalmente voluntario y altruista, que como familia se puede tomar la decisión de poder hacer la donación de órganos.
3: Ante los próximos cambios de temperatura y el incremento del riesgo de enfermedades respiratorias durante la temporada invernal, la Coordinación Municipal de Salud de Delicias hizo un llamado a la población a completar sus esquemas de vacunación.
6: Ya hay vacuna, ya puede acudir usted directamente al centro de salud. Ahí hay un puesto de vacunación fuera del centro de salud de aquí de enseguida del hospital regional.
3: El Departamento de Gobernación Municipal informó sobre la intervención realizada a un vendedor ambulante originario de Oaxaca, quien operaba de manera irregular frente a la secundaria Leyes de Reforma.
7: Ya era la cuarta vez que se le llamaba la atención, se le pedía que se retirara, se le explicaba que no podía estar ahí por solicitud de los mismos directivos de la escuela. El jovencito hacía mofa de ello.
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3: 7:00 a.m. ya con 3 minutos. La temperatura registrándose en Ciudad Delicias de 18 grados centígrados. Una mañana bastante fresca y sobre todo interesante en cuanto al sentido de las lluvias, ya que se presentan a temprana hora en el sector norte. En esta ocasión iniciando en el sector norte y pues ya avanzando en lo que es el municipio de Delicias. Así iniciamos este... pues ya jueves 15 de octubre del 2026, una mañana bastante fresca para que lo tenga en cuenta si es que aún no sale de su casa. Nos marca la temperatura para el día de hoy una máxima de 30 grados centígrados. Irá avanzando, por supuesto, pues el avance en cuanto a las temperaturas para que también pues lo contemple a la hora de salida de su trabajo, si es que sale de la escuela, para que lo tenga en consideración. Por el momento ya estamos en La Lupe 98.9 para llevarle toda la información actualizada de las últimas horas. Mi nombre es Alicia López. Bienvenidos a Noticieros Radisa Radio. Fue el día de ayer que se presentó una aparatosa volcadura, este accidente entre un tractocamión de Quinta Rueda, donde se vieron afectados también dos vehículos particulares. Este accidente dejó varias personas lesionadas la tarde de este miércoles sobre la carretera federal número 45, fue a la altura del puente de Cielo Vista. De acuerdo con los primeros reportes, el tractocamión terminó volcado sobre su costado derecho y aparentemente impactó a otras dos unidades que circulaban por el lugar. Como consecuencia del percance, varias personas resultaron lesionadas y recibieron atención prehospitalaria por parte de paramédicos de la Cruz Roja Mexicana. Al sitio acudieron alrededor de 3 ambulancias de la institución cuyos elementos brindaron atención a los afectados y trasladaron a algunos de ellos para recibir atención médica. Entre las personas atendidas se encontraba el operador del tractocamión. Elementos de la Policía Municipal y de Vialidad se movilizaron para resguardar el área y acordonar la zona, mientras esperaba la intervención de la Guardia Nacional, División de Caminos. Todo esto para hacerse cargo de las diligencias correspondientes. También arribaron elementos del Departamento de Bomberos, quienes revisaron las unidades involucradas ante la posibilidad de que existiera algún derrame de líquidos inflamables, esto con el objetivo de prevenir un incendio. Entre los restos del accidente quedó esparcida parte de la carga que transportaba el tractocamión, aparentemente integrada por paquetes de paquetería que incluían cobijas, cojines y otros artículos. El director de Seguridad Pública Municipal, Víctor Hugo Soto Flores, también acudió al lugar para supervisar la atención del incidente. Tenemos estas imágenes a través de nuestro portal ADC Periódico Digital y también Radiza Noticias, un trabajo de nuestro compañero Mauro Moreno desde el lugar de los hechos. También tenemos esta información que se da por parte pues de las autoridades. Tenemos aquí la información donde pues resaltan todos los detalles sobre este percance. Tenemos los detalles con José Luis Uranga, él es comandante operativo de Cruz Roja Delicias.
8: Pues Uranga, un fuerte accidente que se da en estos momentos en la carretera 45, en el tramo donde pues ya conocemos que ha habido varios accidentes.
9: Sí, mira, efectivamente por ahí los compañeros de una ambulancia de Camargo, por ahí iban pasando, iban rumbo a Camargo, nos reportan que había una volcadura nos reportan primeramente solamente un tráiler. Anteriormente, hace una hora, hubo un accidente también unido, pensando que era el mismo, pero ya al rimar la ambulancia de Camargo, ya nos reporta que hay varios lesionados, en cual están involucrados más vehículos, en el cual pues rápidamente se movilizan las ambulancias. Nos apoya Camargo con 2 ambulancias y 2 ambulancias de aquí del municipio de Delicias.
8: ¿Cuál es el estado de las personas involucradas? Vemos 2 carros particulares con bastantes daños materiales.
9: Sí, mira, de los carros particulares se trasladaron a 2 personas, un masculino y una femenina. En el cual pues fueron trasladados al hospital regional. De los 2 tractocamiones, son 2 personas, los 2 choferes de los tractocamiones, los cuales también fueron trasladados, y uno trasladado por la unidad de Camargo.
10: El conductor de...
8: Sí, ¿las lesiones son considerables?
9: Mira, el señor sí se quejaba de lo que era columna, lo que era tórax. La señora también iba policontundida. Los choferes de los tractocamiones también referían haber golpeado con el tórax, con el volante, el cual pues referían malestar a lo que era la hora de respirar. Entonces, por lo cual decidimos que fueran trasladados para su valoración médica.
10: Ok. Aquí en total, ¿cuántos son los traslados?
9: Tenemos 5 personas lesionadas. 5 personas lesionadas, el cual pues ya prácticamente están bajándolos en el hospital. Ahorita hay que recabar toda la información, tipo de lesiones, y tendremos un poco más de información.
10: ¿Ha cambiado la situación? ¿Se han presentado otras volcadoras? En este caso ya hay afecciones en otros vehículos que venían pasando.
9: Sí, efectivamente, pues mira, como lo vemos, es en la misma curva que siempre se nos han presentado los accidentes. Pues desgraciadamente ahora tuvimos daño colateral por otros 2 vehículos, el cual pues si lo aprecian tienen bastante daños en su estructura. Entonces pues gracias a Dios no hay pérdidas ahorita que lamentar, pero pues sí tenemos personas lesionadas.
8: Y una fuerte movilización también de otras corporaciones, voluntarios que pues ayudaron a ustedes como dependencia.
9: Claro, mira, por ahí es igual, lo siempre hemos pedido, ¿no? Nos tenemos que coordinar con los demás grupos, ya que ellos nos pueden dar herramienta, ya sea abanderar, retirar la gente. Exacto. Cuando un servidor llegó estaba atiborrado de gente, tuvimos que tomar mano de esos primeros respondientes que nos ayudaran para despejar el lugar, para saber realmente cuál es la prioridad de los lesionados. Por ahí vimos gente de la Perla del Concho, la vieja guardia, ahí llegó ahorita Profis, y pues bueno, tuvimos apoyo de varios grupos y pues se les agradece, ¿no? Y ahorita pues mira, ya empezamos a trabajar y ya estamos sacando la circulación.
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3: Ya estamos de regreso, 7 de la mañana con 15 minutos. Antes de continuar con más información, recordándole los números de atención de Noticieros Radiza. En esta ocasión, para llamadas, el 472-0660. Y también recordándole que ponemos a su disposición el número de WhatsApp en donde nos puede hacer llegar tanto su reporte como pues alguna evidencia, ya sea fotográfica o de video, donde pues se encuentre la ubicación de la afectación, ya sea la lámpara, ya sea una alcantarilla, alguna problemática a la cual le podamos dar canalización con las autoridades correspondientes. Recordándole el número de WhatsApp: 639-135-5193, 639-135-5193. También el número de WhatsApp, como se lo acabamos de mencionar, y el número para llamadas a cabina: 639-472-0660. Nos hacen el reporte sobre una alcantarilla que cada vez que llueve brota agua. Ya le están dando, pues vaya, esta canalización y esta atención. Es en la calle 29 Sur, atrás del Parque de Tierra y Libertad. Justamente nos habían hecho este reporte, ya están dándole la atención, ya nos acaban de contestar, así que esperamos pues esta pronta solución. Recordándole los números de atención: 639-472-0660 y también el número de WhatsApp: 639-135-5193. Luego de 4 días de permanecer sin identificar, la Fiscalía General del Estado confirmó la identidad del joven localizado sin vida en el cauce del río San Pedro, esto en el municipio de Meoqui. La persona fallecida fue identificada como Iván N.M., de 24 años de edad. Fue la tarde de ayer miércoles 14 de octubre, cuando la unidad de investigación de la región de Meoqui, perteneciente a la Fiscalía de Distrito Zona Centro, dio a conocer la identificación oficial del joven, cuyo cuerpo fue localizado el pasado sábado 10 de octubre en las aguas del río San Pedro. La confirmación se produjo después de que durante la mañana se informara sobre los avances en las diligencias para establecer su identidad. Con esta actualización, las autoridades continúan con las actuaciones correspondientes para esclarecer las circunstancias del caso. Fue en el municipio de Rosales donde una familia afectada, vaya, se incendió su domicilio. Esto se registró la tarde de ayer miércoles en una vivienda ubicada sobre el tramo carretero de Delicias a Congregación Ortiz. Fue a la altura de la Nuecera. Se está solicitando también el apoyo de la ciudadanía para recuperar algunos artículos básicos que se perdieron durante el siniestro. Luego de la emergencia en la que participaron cuerpos de auxilio de Rosales y de Meoqui, se dio a conocer una lista de necesidades para ayudar a los integrantes de la familia a contar nuevamente con ropa, con cobijas, alimentos y otros artículos indispensables para el hogar. Entre los apoyos solicitados se encuentra ropa para un niño de entre 4 y 5 años, prendas para mujeres en talla chica y mediana, así como vestimenta para un joven. También se requiere alimento para aproximadamente 5 perros que forman parte de la familia. Además, solicitan cobijas, sábanas, almohadas y algunos artículos para el hogar que se encuentren en buenas condiciones y puedan ser aprovechados por los afectados. Como se informó previamente, el fuego fue reportado alrededor de las 6:30 de la tarde de ayer miércoles. Al llegar al lugar, los cuerpos de emergencia encontraron las llamas en desarrollo, con fuego que salía por puertas y también por ventanas de la vivienda. En las labores participaron elementos de seguridad pública, policía vial, paramédicos de Urge y bomberos de Rosales, con apoyo de bomberos y Protección Civil de Meoqui, quienes trabajaron para controlar el incendio. Durante la emergencia, una mujer logró salir del inmueble, aunque presentó una crisis nerviosa. Asimismo, los rescatistas pusieron a salvo a algunas mascotas. El siniestro ocasionó daños materiales de consideración y hasta el momento no se han determinado las causas que originaron el fuego. Las personas interesadas en colaborar pueden hacerlo mediante donaciones de ropa, alimentos, cobijas y artículos de primera necesidad, así como alimento para los 5 perritos. La solicitud busca pues reunir los recursos básicos que la familia necesita después de las pérdidas ocasionadas por el incendio. Compartir la información también puede ayudar a que más personas conozcan las necesidades y se sumen al apoyo. Esta información aparece a través de nuestros portales, tanto de Facebook como en radisa.com, recordándole que estamos en Facebook como ADC Periódico Digital y también Radisa Noticias. Toda la información, así como las imágenes y los datos, a través de radisa.com.
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3: Ya estamos de regreso a través de la Lupe 98.9. Continuamos con más información y atención, porque si usted tiene alguna problemática en cuanto a cataratas, ponga atención a esto en el municipio de Meoqui, porque gracias a la alianza entre el gobierno municipal y la clínica OptaVisión, será este próximo 21 de octubre, apunte la fecha, 21 de octubre, en el domo del gimnasio Carlos Stege. Se va a realizar una jornada de valoración. Esto es sin costo para operación de cataratas, para así poder acceder a la operación con un costo subsidiado. Tenemos la información con la doctora Sayuri Núñez. Ella es directora de salud en el municipio.
14: Vamos a tener la jornada de cirugías de cataratas a bajo costo el próximo 21 de octubre a partir de las 8 de la mañana en el domo exterior del gimnasio Carlos Stege. Vamos a tener la captación de pacientes, en donde se hará la valoración totalmente gratuita a todo el paciente que crea o que tenga catarata. Esto con el fin de valorar a los pacientes y ver quiénes sí necesitan la cirugía y quienes no. Ese día se les hará la valoración totalmente gratuito, y al que sí sea candidato para la cirugía y desee entrar al programa, ese mismo día se le hará la medición del lente intraocular y se le dirán los requisitos para iniciar todo el protocolo para las cirugías. Las cirugías serán a partir del 16 de noviembre en la ciudad de Chihuahua, y se les estará transportando a la clínica para esta cirugía. Esto es pues gracias a la alcaldesa, la arquitecta Miriam Sotornelas, que hizo esta colaboración con la clínica OptaVisión, con la cual ya se viene trabajando desde años anteriores, y quienes pues en esta vez están en colaboración con una fundación que es la Visión contra la Ceguera. Y pues esto es para darle oportunidad a todas aquellas personas que necesiten cirugía de cataratas y que tengan tiempo pues ya esperando, pues es el momento de que puedan acudir, hacerse su valoración, y en caso de ser candidatos, pues puedan anotarse al programa. Esta jornada va a ser con costo, será un costo aproximado de 12,000 pesos. Es a bajo costo, ya que se tiene más o menos más de un 50% de descuento, ya que en hospitales particulares pues excede más del 25,000 pesos la cirugía. Es una oportunidad que toda persona puede aprovechar, no importa que tengan servicio médico, se les va a dar la atención a todas las personas. Y pues reiterarles la invitación, este próximo 21 de octubre a partir de las 8 de la mañana en el domo exterior del gimnasio municipal Carlos Stege, quien guste acudir a la valoración por parte de oftalmología para ver si son candidatos o no para la cirugía de cataratas.
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22: 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Se vende terreno frente al Colegio La Roca. En fraccionamiento Campos Elíseos se vende una casa grande de 4 recámaras. 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
4: Estamos de regreso para La Lupe 98.9 y en esta ocasión nos da mucho gusto recibir en este espacio de noticias a Yolanda Plasencia. Ella es directora del Centro Regional de Autismo. Muy buenos días.
5: Buenos días, muchas gracias.
4: ¿Cómo se encuentra el día de hoy?
5: Muy bien, gracias a Dios y pues muy agradecida de que nos hayan dado la oportunidad de venir aquí a anunciar, a compartirles nuestro evento.
4: Un torneo interesante, un torneo interesante y que pues llama mucho la atención y que ya está presente nuevamente aquí en Ciudad Delicias. ¿De qué se trata este evento?
5: Es un torneo de una charreada. Es un torneo que viene en tres etapas. La primera etapa fue en el mes de septiembre. Tenemos esta segunda etapa ahora el 17 de octubre, es la una única fecha. Pero en noviembre tenemos también el 21 y el 22 por ahí. Tenemos ya la tercera etapa, que ya es la final del torneo de esta charreada 4x4.
4: En esta ocasión, ¿quiénes son los que realizan esta charreada?
5: Esta charreada está organizado entre Gobierno Municipal y la Asociación de Charros Luciano Carrillo, que están ofreciendo pues un espectáculo muy bonito para todas las personas. Es un evento familiar donde pueden acudir sus familias con sus hijos, se van a divertir, van a pasar una tarde muy agradable y lo más importante aquí, pues están manejando precios muy económicos que son 100 pesos y los niños menores de 12 años es gratis. Entonces hay oportunidad para que las familias sí puedan acudir y puedan divertirse y pues algo tan tradicional de nuestro país como es la charrería, pues yo creo que es digno de ir a verlo.
4: Y sobre todo, pues que llama mucho la atención, sobre todo en la región que somos bastantes, pues vaya, que nos gusta bastante esta temática. Ajá. Entonces se presta bastante bien porque no lo tenemos cotidianamente, entonces hay que aprovechar esta oportunidad.
5: Claro, esta es de nuestras tradiciones.
4: Así es. ¿Dónde podemos conseguir los boletos?
5: Los boletos los pueden conseguir ahí directamente, ahí en el Centro de Autismo. O pueden llamar si desean, si no pueden acudir, nos pueden llamar y nosotros podemos acudir a llevarles los boletos. Pueden marcar al 639-239-1487, que son de la oficina de ahí del Centro de Autismo. Con todo gusto le atendemos. Y pues quien desee boleto, con todo gusto se lo hacemos llevar. Y también queremos aprovechar que estamos aquí para regalar dos boletos. No los traigo aquí en este momento, pero en un ratito vengo y se las traigo para las personas que, no sé usted, cómo quiera que sea la dinámica, y que puedan llevarse un boleto gratis o para asistir a la charreada este sábado.
4: Y que nos marquen aquí en la cabina, ¿cómo ven?
5: Bueno, me parece muy bien.
4: Muy bien. Sí. Entonces, para las personas interesadas en este evento, recuerden que pues es una tradición, es un evento muy interesante. Es el gran torneo de charros y escaramuzas 4x4.
5: 4x4. Y pues aquí lo importante también es que, aparte que se van a divertir, pues van a apoyar al Centro Regional de Autismo, porque ya que todo lo que se reúna en este evento va a ser para donativo para el Centro de Autismo, por lo que pues ahí vamos a andar trabajando en conjunto con la Asociación de Charros.
4: Aprovechando este tema y que por supuesto es muy importante, pues recordarles que el Centro Regional de Autismo pues ayuda a muchísimos niños. Sí. En este caso nos comentaba que tienen ahorita 130.
5: Sí, en nuestra capacidad a veces sí nos desfalta.

0: pensamos un poquito, pero realmente no tenemos capacidad económica para poder atender a más niños, que más quisiera uno. Entonces, sí tenemos una lista de espera, pero en cuanto hay una oportunidad, nosotros podemos a que entre un nuevo niño, o mientras le podemos ofrecer una opción de una terapia individual con nuestros mismos terapeutas fuera de su horario de trabajo, mientras que tenemos el espacio para ellos, y de esta manera pues empezar a intervenir lo más pronto posible con estos niños y no permitir que pase más tiempo.
1: Aprovechando también pues que se encuentra aquí con nosotros, hablar sobre este tema que vemos, sobre las dificultades que hay, sobre todo en la región de donde vemos frecuente pues estos temas de autismo. En ocasiones podemos ver, sabemos que el espectro autista tiene pues completamente un abanico,
0: sí,
1: y sobre todo que son diferentes, vaya, situaciones en cada pequeño. Uh-huh. Sabemos que es mayor en los niños, pero también en las niñas en ocasiones está presente y es en ocasiones difícil de detectarlo. ¿Cómo podemos reconocerlo?
0: Sí. En las niñas es un poquito más complicado, si nos tardamos o se tarda la familia más en identificar ciertos comportamientos de los niños ante el autismo. Cuando hablamos del autismo, casi todos tenemos como una idea de que el autismo es como lo vemos en las películas, y a veces nos imaginamos cosas más allá de que, así como el de Raymond, que le puede ganar en los casinos, y bueno, no todos tienen esas habilidades tan sobresalientes, pero sí tenemos chicos que pueden ser sobresalientes. Pero en una gran mayoría tenemos chicos que, aparte del autismo, tienen alguna otra comorbilidad, como puede ser un TDA o puede estar asociada a una discapacidad intelectual. Entonces es un poquito más difícil poder lograr la identificación. En los chicos que le llaman autismo leve, pues sí se tardan los papás, porque en esos casos hablamos del que es típico, el que todo mundo lo identifica. Es un autismo, pues, que le dicen de acuerdo al DSM-5 nivel 3. Pero con los chicos donde se complica un poquito más el diagnóstico es con los chicos del nivel 1. Y algo no tanto, pero del nivel 2. No es tan evidente, pero sí por ahí nos da más pistas. Y en algunas ocasiones estos chicos, pues, son buenos estudiantes. Incluso tienen hasta muy buenas calificaciones. Otros se mantienen en el promedio y como lo hemos venido diciendo ya hace tiempo, para los papás el que un hijo esté bien, algo que lo hace las calificaciones, pues es para nosotros es un parámetro de que todo está bien. Saca dieces, saca nueves. Y eso, con eso medimos si el niño está bien o está mal, porque saca buenas calificaciones. Sin embargo, observamos muy a menudo chicos que se les dificulta comunicar, chicos que dicen, es que es tímido, por eso él se aparta, él prefiere estar aparte, no le gusta mucho donde hay mucho ruido, pero va muy bien en la escuela. Entonces, ahí es donde también pues se nos dificulta, porque para los papás o que reciben el diagnóstico o que se resisten a un diagnóstico o que piensan que todo está bien, pues una de las características principales para identificar pues es la comunicación, la socialización, el comportamiento, cómo recibe los estímulos sensoriales del ambiente, cómo responde ante ellos, si le causan crisis, el que haya mucho ruido, ciertos olores, el permanecer mucho tiempo sentado, o sea, hay que una serie de situaciones que hay que evaluar con ellos.
1: Y sobre todo evaluar, hay que ir con un profesional, porque en ocasiones decimos tiene estos síntomas, tiene estos signos, pero queremos decir tiene autismo, y en ocasiones pues corresponde ya a simplemente la persona, pero siempre hay que tener una valoración profesional.
0: Sí, nosotros estamos certificados en el diagnóstico de autismo y recientemente nos acabamos de certificar también en una prueba para detectar el TDAH. Son casos también que son muy frecuentes y que pues no contábamos con esa certificación para poder evaluar también a los niños. Y pues la evaluación, el diagnóstico, pues es un proceso muy delicado que debemos de tener una certeza de si el niño realmente tiene autismo o no. Y muchas veces cuando en el niño es muy, muy evidente que tiene autismo, hay muchas situaciones que nos presentan así, y nosotros no podemos empezar a evaluar de inmediato porque ya tenemos una lista de espera. Nosotros preferimos empezar a intervenir y luego ya después esperamos el diagnóstico, porque no podemos, en niños pequeños, pues no podemos esperar a que pase mucho tiempo, porque sabemos que entre más pequeños, un mejor pronóstico tenemos con ellos.
1: Y sobre todo que el Centro Regional de Autismo pues los ayuda bastante. Hemos visto el caso de algunos niños que comienzan con esta parte bastante severa y al momento de ir desarrollando pues todo lo que va el trabajo de la mano en conjunto con pues todo el personal que se encuentra en el Centro Regional de Autismo, va mucho el avance. Entonces sí es por eso que se les hace el llamado a las personas a que asistan a este evento, claro, y sobre todo que apoyen al Centro Regional de Autismo.
0: Es muy importante mencionar, pues somos una asociación civil, no tenemos así como que los apoyos así de o tenemos un alguien que nos esté, tenemos el apoyo muy importante de FECHAC, de estacionómetros de aquí de Delicias, pero nuestro presupuesto al ser tantos niños es bastante alto, por lo que siempre tenemos que andar buscando actividades, donadores que nos puedan ayudar y poder seguir trabajando.
1: Pues agradecerle completamente a Yolanda Plasencia, ella es directora del Centro Regional de Autismo, por traernos esta invitación, nada más recordándoles, ¿cuándo es el evento?
0: Es este sábado 17 de octubre, a partir de las 11 de la mañana y probablemente como hasta las 8 y media, 9, sea el término del evento. El costo del boleto son $100 y niños menores de 12 años entran gratis. Y pues aquí tenemos dos boletos de cortesía. Quien llame aquí a la radio difusora, pues tendrá sus dos boletos para asistir a la charreada este sábado.
1: Muchísimas gracias. Igual los boletos en el Centro Regional de Autismo.
0: Ahí tenemos a la venta.
1: Muchísimas gracias. Sí. Estaremos pues al pendiente del evento.
0: Muchísimas gracias.
1: Muy buen día.
0: Gracias.
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1: Únicamente ya 13 minutos antes de las 8 de la mañana, como le comentábamos antes del corte con esa entrevista que teníamos con la directora del Centro Regional de Autismo, tenemos dos boletos. Estaremos recibiendo estas llamadas para las personas que gusten asistir a este gran evento. Es un evento muy interesante. Estamos hablando pues del gran torneo de charros y escaramuzas 4x4. Ya están en la segunda fase. Recordándoles, el número es 472-0660. Tenemos dos cortesías, dos llamaditas para las personas que nos marquen aquí al 472-0660. Tenemos este gran torneo de charros y escaramuzas. Será el próximo sábado 17 de octubre en el Lienzo Charro. Estamos aquí a través de la Lupe 98.9 y tenemos esta opción para que ustedes nos marquen y se puedan llevar estas cortesías. Estaremos aquí a través de la Lupe, estaremos haciendo este evento de los boletitos, estas cortesías que nos trae el Centro Regional de Autismo. En más información, en el marco del Día Mundial de la Donación de Órganos, Tejidos y Trasplantes, en México recordaron la importancia sobre este acto altruista, con el cual, si la persona o familiares deciden acceder a donar órganos o tejidos, se pueden beneficiar hasta 8 personas. Tenemos aquí la información.
13: Recordar que el 14 de octubre es el Día Mundial de la Donación de Órganos. Con este día lo que se trata es de sensibilizar a la población de la importancia que tiene el ser conscientes y ser donadores de órganos. Sabemos que esto es pues un acto totalmente voluntario y altruista, que como familia se puede tomar la decisión de poder hacer la donación de órganos, esto con el fin de poder salvar o mejorar hasta 8 vidas con una aceptación de donación de órganos. Sabemos que pues en la actualidad miles de pacientes se encuentran en lista de espera para recibir una donación de órganos, y pues nosotros como personas podemos aceptar esta donación y salvar muchas vidas. Sabemos que es un tema sumamente delicado, y es por ello que en el municipio de Meoqui, gracias a la alcaldesa Miriam Soto Ornelas, pues tenemos a su disposición las 6 casas de atención primaria a la salud, en donde ante cualquier duda, pregunta, pueden acercarse a los médicos que están disponibles en estas casas de salud para llevar una mejor orientación, o bien en caso de requerir ya otro tipo de servicio psicológico ante un proceso ya de una donación de órganos que se tuvo que vivir en la familia, pues también tenemos la atención psicológica para todos los acompañantes y familiares que lo necesiten.
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1: Únicamente ya 5 minutos antes de las 8 de la mañana. En información en cuanto a los accidentes, un percance vial entre un jeep de color rojo y una motocicleta se registró en el sector norte de Delicias. Fue en el cruce de la calle Sexta y avenida Quinta, donde ambos vehículos presentaron daños materiales. Tenemos aquí los datos con el agente de vialidad.
27: Claro que sí, mi nombre es Iván Muñoz, pertenezco aquí al departamento de vialidad. Así es, aproximadamente a las 1230 horas se nos fue notificado por la central de esta dependencia de un hecho de tránsito, una colisión. Al arribar aquí al lugar, efectivamente, de la que nos encontramos ahorita aquí en la calle Sexta y avenida Quinta Norte, nos encontramos con un vehículo de la tipo Jeep, una motocicleta de la marca Honda. Bueno, por estudio de campo y declaración de ambos conductores, el Jeep viene circulando, bueno, ya se había incorporado aquí sobre la calle Sexta, ya venía en un sentido de Poniente Oriente, y al llegar aquí a la altura del 502 realiza un viraje hacia su izquierda, Pues para estacionarse en batería, es lo que comenta la conductora, la cual realiza un corte de circulación a la motocicleta que venía circulando en la parte posterior. Así es, se requirió para la revisión del conductor de la motocicleta, el cual fue revisado aquí en el lugar y pues afortunadamente no se requirió traslado, trae puros golpes. Aproximadamente estamos hablando entre ambos vehículos unos 30 mil pesos. Bueno, levantamos las actas correspondientes, fincamos responsabilidad en el lugar de los hechos, esperamos seguros. Afortunadamente ambos vehículos cuentan con un seguro, llegamos a una conciliación, levantamos las actas, como te acabo de mencionar, para la reparación y la devolución del daño a la parte afectada. Bueno, por el reglamento es el artículo 96, nos dice muy claramente que nuestro sentido de estacionamiento es sobre el lado derecho. Aquí sería un corte de circulación al momento de hacer un viraje hacia la izquierda para estacionarse en batería acá enfrente.
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1: 20 grados, lo que marca la temperatura en Ciudad Delicias. Para esta tarde se espera una máxima de 30 grados centígrados y también, pues, recordando este pronóstico de lluvia que aumenta a 70% la probabilidad de lluvia, algo que estaremos tal vez presenciando a partir de las 5 de la tarde para que lo tenga en consideración. Gracias, Angélica Reaza, en la cabina de La Lupe 98.9. Gracias a usted por su preferencia para Noticieros Radiza. Mi nombre es Alicia López. Que tenga usted un excelente jueves.
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3: Toda la emoción del Campeonato Nacional de Béisbol de Primera Fuerza. Chihuahua viene de vencer 11-3 a Sonora y esta tarde enfrenta a Nuevo León. Además, repasamos a los líderes del torneo y, por supuesto, la actualidad deportiva en Ciudad Delicias. Esta noche, Delicias reconocerá el talento, la disciplina y el esfuerzo de sus deportistas con la ceremonia del Deportista del Año 2025. Ya viene Richie Morales de en camino desde Ciudad Juárez para Ciudad Delicias y asistir a este evento. Muy buenos días, 8:00 a.m. ya con 6 minutos, dándole la bienvenida a Palco Deportivo. Como le comentaba en este encabezado, pues Richie Morales viene en camino a nombre pues del titular de este espacio deportivo. Por supuesto, le damos la bienvenida a Palco Deportivo en este jueves ya 15 de octubre del 2026. Toda la emoción del deporte, por supuesto, la estaremos comentando. Estaremos a ver si tenemos la oportunidad de hacer contacto directo con Richie, ya que pues viene en camino, viene en carretera y pues las cuestiones de señal en ocasiones pues la complican un poquito. Oigan, pues estamos ya a través de la Lupe 98.9 para llevarles todo esto de los encuentros deportivos, pero antes, por supuesto, las tradicionales mañanitas que no pueden faltar aquí en Palco Deportivo. Muchísimas felicidades hoy para Teresa de Jesús, para Antonio y Aguileo, que es día de su santo. Muchísimas felicidades también para todos los cumpleañeros. Se pueden reportarse 472-0660.

0: Y ahora sí, después de las mañanitas, vámonos a comenzar con toda la actividad del deporte. Y en esta ocasión nos vamos con el rey de los deportes. Como pues se está llevando a cabo el Campeonato Nacional de Béisbol de Primera Fuerza, pues ya continúa todavía ahí en Ciudad Juárez. Los Dorados dieron un paso importante en sus aspiraciones, esto al conseguir una contundente victoria de 11 carreras a 3 frente a Sonora. Interesante también, por supuesto, este resultado, y especialmente importante porque Sonora llegaba como uno de los equipos protagonistas. Estábamos viendo un equipo protagonista del torneo, 3 victorias, 2 derrotas en la clasificación actualizada a la 5ª jornada, y pues Chihuahua respondió con una ofensiva que le permitió superar a los sonorenses, esto por una diferencia de 8 carreras y llegar a 4 victorias en 5 encuentros disputados. Con este resultado, los Dorados se mantienen ya en el segundo lugar de la clasificación general, solamente por detrás de Baja California, que continúa invicto con 5 triunfos. La victoria también representa, vaya, esta respuesta importante después de la derrota por Baja California. Chihuahua volvió a demostrar su capacidad ofensiva y ahora pues tendrá que trasladar ese rendimiento a su siguiente compromiso. Y es que el calendario pues no da esa tregua. El día de hoy, jueves 15 de octubre, los Dorados estarán enfrentando a Nuevo León, esto a las 6:30 de la tarde. Va a ser en un encuentro pues que se puede resultar, digámoslo, determinante ya para sus aspiraciones a terminar entre los 2 primeros lugares. El objetivo es mantenerse en la parte alta de la tabla y conseguir pues el boleto directo ya completamente para la gran final. ¿Cómo pues marcha la clasificación ya nacional? Después de 5 jornadas, Baja California está encabezando el campeonato nacional, como lo comentábamos, con 5 victorias. Hasta ahorita no lleva ninguna derrota. En el segundo lugar está Chihuahua con 4 triunfos y un descalabro por ahí. Tuvo un pequeño descalabro para un porcentaje de victorias de .800. Nuevo León y Sonora ocupan la tercera y cuarta posición respectivamente. Ambos equipos registran 3 victorias y 2 derrotas, mientras que la selección de Asociación de Béisbol de Ciudad de México todavía no conoce la victoria después de 5 encuentros. Lamentablemente por ahí se lleva completamente 5 descalabros. Estos números nos permiten pues vaya a entender la importancia del partido. Esta tarde veremos pues cómo se van presentando las cosas. Chihuahua tiene la oportunidad de ampliar su ventaja sobre Nuevo León, uno de los perseguidores directos, y consolidarse ya en la segunda posición. Quiere buscar pues meterse por ahí al segundo lugar, pues veremos cómo se va transcurriendo este evento, recordándoles 6:30 de la tarde. Sin embargo, pues el conjunto chihuahuense no puede confiarse. Baja California mantiene el paso perfecto y sigue siendo el equipo que marca la referencia ya en este campeonato. Recordemos que los 2 primeros lugares de la fase regular avanzan directamente ya a la gran final, mientras que el tercero y el cuarto van a disputar el encuentro por el tercer puesto. Por eso, aunque Chihuahua está bien colocado, todavía necesita cerrar con gran fuerza la primera fase. Esto es en cuanto a cómo marcha la clasificación nacional, cómo va el encuentro, vaya, de Chihuahua contra Sonora y toda esta situación donde quiere fortalecer esas aspiraciones. Veremos este encuentro en punto de las 6:30 de la tarde. Vamos a una breve pausa y regresamos porque llegan la información de los bateadores de Chihuahua que están pues entre los mejores del campeonato. Vamos y volvemos.
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0: Oigan, y continuamos, 8 de la mañana ya con 17 minutos, son 20 grados lo que nos marca la temperatura en Ciudad Delicias y en algunos sectores todavía se sigue registrando las ligeras lluvias, unas pequeñas chispitas, lo que llamamos como chispear, ¿verdad? Ahí ya se están presentando en algunos sectores. Empezó en el sector norte y se fue pues ya agregando, se fue avanzando hasta allá los diferentes sectores del municipio, así que pues si les está por ahí lloviendo, mándenos un mensajito. 639-135-5193. Oigan, y continuamos con la actividad del Campeonato Nacional de Béisbol de Primera Fuerza. Recordemos, está desarrollando en Ciudad Juárez y vamos a revisar a los protagonistas de la ofensiva chihuahuense porque los resultados de los Dorados no se explican solamente con los marcadores. También hay nombres propios que están destacando en las estadísticas. Chihuahua llega a este jueves después de conseguir 4 victorias en sus primeros 5 encuentros. El equipo comenzó con una contundente victoria de 17 carreras a 0 frente a Durango y posteriormente cayó 3 carreras a 0 ante Baja California. Después reaccionó con triunfos de 12-2 sobre Ciudad de México, 15-2 frente a Sinaloa y 11-3 ante Sonora. Este último resultado es importante porque ya permitió a los Dorados recuperar terreno y mantenerse pues en el segundo lugar de clasificación con 4 triunfos y 1 derrota. Pero ¿quiénes están contribuyendo a que Chihuahua tenga una de las ofensivas más destacadas del campeonato? Pues comenzamos con Ulises Baca, quien aparece en el primer lugar de la tabla de bateo con un promedio de .563. ¿Qué significa esto? Pues que ha conseguido conectar imparables con mucha frecuencia en sus turnos oficiales al bat. En la segunda posición aparece Omar Jaramillo con .556, mientras que Andrés Ríos registra el mismo promedio. Alan Arismendis, perdón, completa los primeros 4 puestos con .538. Y un dato que vale muchísimo la pena destacar es que Chihuahua tiene a 4 jugadores entre los primeros lugares del promedio de bateo. Esto habla de una ofensiva que con distintas opciones, pues para generar ese peligro y no solamente de un equipo que depende de un único bateador. Cuando pues varios integrantes de una alineación están conectando con regularidad, el trabajo del lanzador contrario se vuelve más complicado. Si un jugador consigue llegar a la base, el siguiente puede avanzar al corredor y otro puede pues producir la anotación. Pero sin embargo, el promedio de bateo no cuenta toda la historia. También importa qué sucede cuando los jugadores llegan a las bases. Si el equipo consigue convertir esas oportunidades en carreras. Y precisamente en el departamento de carreras producidas encontramos a otro protagonista de Chihuahua. Estamos hablando de Alan Arizmendi, quien encabeza a los jugadores del equipo con 9 carreras impulsadas. Brian Gómez suma 8, mientras que Omar Jaramillo registra 6. Eso significa que Arizmendi está contribuyendo directamente a que sus compañeros lleguen al home, mientras que, pues vaya, que Gómez y Jaramillo también tienen una participación importante en la generación de anotaciones. En carreras anotadas, Brian Gómez y Omar Jaramillo están compitiendo en el liderato entre los representantes de Chihuahua con 9 cada uno. Alan Arizmendi suma 7 y José Villa registra 6. Estos datos muestran que hay varios jugadores participando en diferentes etapas de la ofensiva. Algunos consiguen conectar, otros impulsan carreras y otros completan las jugadas para llegar al home. Pero aquí aparece también un aspecto que debemos de analizar. Es que tener los buenos promedios de bateo, pues no está garantizando que todas las oportunidades se estén aprovechando. Un equipo puede conectar varios imparables durante un encuentro y dejar corredores pues en las bases, especialmente cuando no se consigue un bateo oportuno para llevarlos al plato. Por eso, además de celebrar los números individuales, es importante observar cuántos corredores deja Chihuahua en base y cómo está respondiendo cuando tiene hombres en posición de anotar. La derrota de 3-0 pues ante Baja California recuerda que la ofensiva de chihuahuense también puede encontrarse con dificultades. En este partido, pues los Dorados no consiguieron producir anotaciones y eso demuestra que incluso una alineación con buenos números puede ser contenida por un rival que sí ejecuta bien su estrategia desde la lomita. Y pues la pregunta aquí es si Chihuahua puede evitar que eso vuelva a suceder. En primer lugar, pues mantener la disciplina, seleccionar buenos lanzamientos, evitar turnos que terminen rápidamente cuando el equipo necesita construir una oportunidad. Y pues en segundo lugar, hay que aprovechar los turnos con corredores en posición de anotar. No siempre será necesario conectar un cuadrangular, un sencillo oportuno, un elevado de sacrificio o pues una jornada bien ejecutada también puede pues producir esa carrera y Chihuahua tiene que aprovecharlo completamente. En el momento de los cuadrangulares, las estadísticas disponibles muestran a Kevin Zamudio de Baja California como líder de 2 jonrones. También aparecen entre los jugadores Carlos Díaz de Nuevo León, Rigoberto Armenta y Arturo Mejía de Baja California, Sebastián Díaz y Elmer López de Sinaloa, Luis Gerardo Cruz de Ciudad de México y también aparece Daniel Durazo de Sonora. Y en esta lista Chihuahua no aparece entre los nombres destacados que tenemos registrados, pero pues no significa que carezca de poder ofensivo, pero sí permite recordar que producir carreras no depende únicamente de los jonrones, así que hay que estar por ahí atentos. La ofensiva puede construirse con imparables, como lo mencionábamos, corredores, decisiones oportunas. Y pues lo ha hecho Chihuahua, muestran que pueden fabricar muchas carreras sin que toda su producción dependa de un solo tipo de batazo. Veremos cómo avanzan ya en este jueves, pues avanzando ya prácticamente hacia las finales. Un punto que sí deben de cuidar es la consistencia y es que el equipo necesita que esos buenos números se traduzcan en producción, incluso cuando frente a los lanzadores más complicados, pues cuando están ahí enfrente y cuando los encuentros pues no tengan tanta ventaja amplia. Sí hay que cuidar mucho ese punto. En el bateo, pues solamente una parte de la historia. Para completar ya el análisis, tenemos que revisar el otro lado del juego, los lanzadores y la defensa, dos factores que pueden pues marcar la diferencia entre una victoria contundente, y un partido pues que se complique ya en las últimas entradas. Veremos cómo se muestra esta información. Esto es en cuanto a los bateos. En cuanto a Chihuahua, y algunas figuras y fortalezas que aparecen también pues en todo lo que va en este Campeonato Nacional de Béisbol de Primera Fuerza en Ciudad Juárez. Son las 8:24. Vamos a una pausa.
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0: Estamos de regreso y continuamos con más, por supuesto, en cuanto a la situación del diamante. Y vámonos que los Dorados, pues ya vimos que traen buenos números con el bat. Hay jugadores de Chihuahua entre los mejores bateadores del torneo. Están produciendo carreras y pues después de ganarle 11-3 a Sonora, queda claro, por supuesto, que Chihuahua sigue metido completamente en la pelea. Pero también viene la otra parte del juego, porque sí, es muy bonito hacer carreras, conectar imparables y poner a trabajar a la defensiva contraria, pero también hay que evitar pues que hagan las carreras, ¿no? que nos hagan las carreras. Y ahí es donde tenemos que poner la lupa en el pitcheo y también en la defensa. Vámonos primero con los lanzadores, porque Chihuahua también tiene nombres interesantes en las estadísticas. Paul Rubio, Alfredo Villa aparecen con 10 ponches cada uno. Luis Verdugo lleva 8 y Luis Villavicencio suma 7. Es decir, que hay brazos, ¿eh? Hay brazos chihuahuenses que están consiguiendo retirar bateadores por la vía del ponche y que pueden ser importantes para que el equipo pues esté en esta recta final. Y ustedes saben que un ponche en el momento indicado puede cambiar una entrada. Imagínense que tienen corredores en las bases, el rival empieza a amenazar y el lanzador consigue sacar el tercer strike, pues ya se respira un poquito mejor, se acaba el peligro y se puede regresar a batear con, pues vaya, mayor tranquilidad. Pero ojo, porque tampoco podemos dejarnos llevar solamente por el número de ponches, porque un lanzador puede ponchar a muchos bateadores, pero si también está regalando bases por bolas o permitiendo demasiados corredores, puede terminar pues metiéndose en problemas. Y es que no es lo mismo conseguir 10 ponches en un partido controlado que tener que trabajar constantemente con gente en las bases. Ahí cambia completamente todo, aumenta la presión, cada lanzamiento cuenta y solamente un batazo puede darle la vuelta completa al marcador. Lo hemos visto donde se pone interesante y se da completamente la vuelta. Por eso, además de revisar los ponches, tenemos que observar cuántas entradas trabaja cada pitcher, cuántas carreras permite y qué tan bien controla a los bateadores contrarios. Ahora, hay otro tema que me parece también muy importante, el manejo del pitcheo durante el torneo. Estamos hablando de un campeonato en el que se juegan varios partidos en pocos días. Los lanzadores no pueden pues trabajar siempre la misma cantidad de entradas ni exigir

0: Son decisiones que muchas veces no se notan cuando pues uno solamente ve el marcador final, pero pues que pueden terminar definiendo el partido, ¿no? Y pues ahora sí, vámonos con la defensa, porque aquí también se puede ganar o perder encuentros. Y pues vaya, a veces nos quedamos en el cuadrangular, con el batazo que produce tres carreras o con el lanzador que consigue muchos ponches, pero una buena jugada defensiva también puede ser determinante. Piensen en una entrada con dos outs, el pitcher ya está cerca de salir del problema y viene un batazo que permite, pues, que parece vaya controlable. Si la defensa hace la jugada, se termina la entrada, pero si la pelota se escapa o el tiro no llega a tiempo, el rival pues ya tiene otra oportunidad. Y es que pues hay que distinguir esto, ¿no? Las carreras limpias y las sucias. ¿Por qué? Porque no siempre una carrera que recibe un equipo es responsabilidad directa del lanzador, ¿no? Si ocurre un error defensivo, esa jugada puede cambiar la manera que se contabiliza la carrera. Y si repasamos los resultados de Chihuahua, hay algo que llama la atención. Porque los Dorados comenzaron con una paliza de 17-0 ante Durango. Después vino esa derrota de 3-0 frente a Baja California. Un partido en el que la ofensiva chihuahuense no logró responder. Y luego se recuperaron con el 12-2 ante Ciudad de México, el 15-2 contra Sinaloa y finalmente pues el 11-3 frente a Sonora. ¿Y qué nos dice todo esto? Que Chihuahua tiene capacidad para producir carreras y que ha sabido reaccionar después de tropiezos. Pero pues vaya, esto es positivo porque en un campeonato tan corto pues no se puede quedar uno lamentando la derrota, ¿no? Tiene que levantarse, tiene que salir a buscar el siguiente partido y pues se vio durante pues vaya esa derrota contundente. Pero pues también nos deja algo muy claro, que no todos los rivales se van a comportar igual, porque vimos que Baja California consiguió frenar a Dorados y eso nos recuerda que cuando el bat no responde, el picheo y la defensa adquieren todavía más importancia. Y luego ahora viene Nuevo León, es un equipo que también está peleando por meterse entre los primeros lugares y aquí es donde pues podríamos poner mayor atención. ¿Cómo va a responder Chihuahua si el partido se mantiene cerrado? ¿Qué pasa si llegan a las últimas entradas con una diferencia de 1-2 carreras? ¿Podrán los lanzadores controlar la situación y la defensa completar las jugadas importantes? Y es que ¿por qué ganar por 10 carreras es una cosa, pero ganar un partido que se defina en la última entrada pues requiere vaya otra clase de concentración? Híjole, tampoco hay que pensar que todo está resuelto porque Chihuahua viene pues de ganarle a Sonora y sobre todo pues con ese marcador. Sabemos que cada jugada es nueva y que no se acaba hasta que se acaba. Ese resultado pues se les está dando confianza, sí, pero cada encuentro tiene su propia historia y lo veremos justamente el día de hoy. Algo pues interesante, por supuesto, después de que Chihuahua pues vence por ahí a Sonora, algo interesante. Así que pues hoy no solamente vamos a estar al pendiente de cuántas carreras anota Chihuahua, también pues vamos a ver si toda esta parte de cómo trabaja el pitcher abridor, qué tan rápido responde el relevo, si la defensa está segura y cómo manejan esos momentos de presión. Porque sabemos que este campeonato no se gana únicamente con una buena ofensiva, se gana cuando el equipo logra funcionar como un conjunto, cuando el pitcheo responde, cuando la defensa no regala oportunidades y cuando los bateadores aparecen en el momento que más se necesitan. Y precisamente la prueba que tienen los Dorados es esta tarde frente a Nuevo León a las 6:30 de la tarde, ya prácticamente de la noche, ¿no? Pero 6:30. Es en el estadio de Ciudad Juárez y vamos a ver si Chihuahua consigue dar otro paso importante y mantener el ritmo durante la recta final del campeonato. 8:36, vamos a un corte y volvemos.
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13: Y estamos de regreso para Palco Deportivo, 8:41 a.m. Y continuamos con esta temperatura de 21 grados centígrados en Ciudad Delicias. Recuerde que hay pronóstico para el día de hoy. Se ve bastante fuerte, ¿eh? En cuanto ya para la tarde se marca pues ya bastante lluvia para que se prepare en el transcurso del día. Oigan, y pues vamos a continuar con la agenda deportiva y por supuesto información del reconocimiento del talento de Delicias. En este bloque vamos a hablar un poquito sobre pues lo que viene en esta actividad para lo que es el béisbol, para el Campeonato Nacional de Primera Fuerza. Todavía no termina esto, amigos. Estamos entrando en una etapa en la que pues cada resultado puede mover la clasificación y definir quiénes tendrán la oportunidad de disputarse el campeonato. Vámonos primero con la agenda para el día de hoy, 15 de octubre. La actividad va a comenzar a las 10 de la mañana con el encuentro entre Baja California y California Jays en el estadio de Carta Blanca. A las 2 de la tarde tendremos el enfrentamiento, ¿dónde? Le andamos medio trabados por aquí, y entre Sinaloa y Durango, también en el estadio Carta Blanca. a esa misma hora, pero en el Estadio Juárez. Sonora se medirá con la selección de la Asociación de Béisbol de Ciudad de México. Interesante también, oigan, encuentros que pues vaya, vale muchísimo la pena ver. Y también pues el que nos llama la atención y el encuentro importante, Chihuahua, que llega con 4 victorias y una derrota, mientras que Nuevo León se registra con 3 triunfos y 2 descalabros. Es decir, hablamos de 2 equipos que están peleando por mantenerse ya en la parte alta de la tabla. Para los Dorados, una victoria representaría pues la oportunidad de llegar a 5 triunfos y fortalecer sus aspiraciones de avanzar directamente a la gran final. Es en el Estadio Juárez a las 6:30 de la tarde. 6:30 de la tarde. Y ojo, porque la actividad va a continuar para el día de mañana, 16 de octubre. Chihuahua tiene previsto enfrentarse a California Jays a las 6:30 de la tarde, mientras que Baja California jugará contra Sonora y Nuevo León se va a medir con Sinaloa. La fase regular pues ya está llegando a su cierre y el sábado ya 17 se disputarán los encuentros por el tercer lugar y pues no podemos dejar de lado la gran final. Así que todavía hay mucho béisbol por delante. Estaremos pendiente de lo que suceda en el Diamante, especialmente con pues nuestros Dorados. Pero pues vamos a cambiar un poquito de escenario porque pues el deporte no solamente se vive en las grandes competencias nacionales, también se construye desde los municipios con jóvenes que entrenan todos los días, con entrenadores que acompañan en sus procesos y con personas que trabajan para que pues las nuevas generaciones tengan oportunidades. Y precisamente de eso vamos a hablar. Este evento importante para el día de hoy, jueves 15 de octubre, donde pues se va a llevar a cabo la ceremonia del Deportista del Año 2025 y el Premio Municipal de la Juventud, el Pionero de Delicias 2025. Oigan, un encuentro en el que ya viene Richie Morales directamente desde Ciudad Juárez para asistir a este evento, pues del Ayuntamiento de Delicias, todo esto a través del Instituto Municipal de Deporte y la Juventud, pues se va a realizar este evento. La cita es a las 7:30 de la noche, es en el Salón de Convenciones, y pues es aquí en el Hotel Casa Grande. El evento se organiza en coordinación pues con diversas personas, con el Círculo de Cronistas Deportivos, Manuel Gallegos Ferrales, y pues hay un dato que vale pues mucho la pena destacar: serán 23 deportistas delicienses los que recibirán reconocimientos por su desempeño en sus respectivas disciplinas. Estamos hablando de atletas que han representado el municipio en diferentes competencias y que detrás de cada resultado tienen horas de entrenamiento, que tienen sacrificios, preparaciones que muchas veces no vemos cuando pues solamente conocemos el marcador. Además, durante esta ceremonia se van a entregar otros seis reconocimientos más. Hablamos de reconocimientos especiales. Serán también para distinguir al entrenador del año, al promotor deportivo del año, a los patrocinadores también del año. Y la Vuelta a Delicias será distinguida como evento deportivo del año. Rita Guadalupe Soto García recibirá el reconocimiento por su trayectoria deportiva y Luis Enrique Serna será reconocido como juez o árbitro del año. También se van a entregar algunas estatuillas como fundador de oro, fundador de plata y fundador de bronce. Los nombres de quienes recibirán estas distinciones, eso sí, se van a dar a conocer ya directamente en la ceremonia. Por la noche pues no va a estar dedicada únicamente para los deportistas. También se va a reconocer a jóvenes que están haciendo aportaciones importantes en distintos ámbitos de la comunidad. Esto pues mediante el Premio Municipal de la Juventud del Pionero. Este premio contempla áreas como compromiso social, expresiones artísticas y culturales, el emprendimiento, la ciencia, la tecnología, el logro académico, la protección del medio ambiente y el cuidado de los animales. Así que muchísima, muchísima actividad lo que podemos ver para el día de hoy y sobre todo pues este encuentro, ¿no?, que vale muchísimo la pena pues rescatar, sobre todo de estos premios donde pues enorgullecen a todos los deportistas que han trabajado, que se han desvelado, que han hecho pues lo propio en cada uno de sus entrenamientos. Así que pues el día de hoy será en punto de las 7:30, ya lo podemos marcar, de la noche, en el Hotel Casa Grande, donde se lleve pues este evento. El Ayuntamiento de Delicias, a través del Instituto Municipal del Deporte y la Juventud, pues están justamente apoyando y realizando este evento. El día de hoy, jueves 15 de octubre, la ceremonia del deportista del año 2025. Y pues, esto es el tema, ¿eh? Esta noche, a partir de las 7:30, Delicias tendrá la oportunidad de reconocer a sus deportistas, a sus entrenadores, a sus promotores y también a sus jóvenes destacados. Y mientras los Dorados de Chihuahua continúan buscando su lugar en la gran final de Nacional de Béisbol, pues en nuestra región también hay historias de esfuerzo, de talento que merecen ser contadas. Por ahora, estaremos pendientes de los resultados de la ceremonia para conocer a los ganadores de pues estas estatuillas, fundador de oro, de plata y de bronce, y así como pues todos los detalles que se vayan surgiendo sobre este evento. Así que esto es la agenda deportiva del día de hoy. Seguiremos pendientes de los resultados porque el deporte continúa generando historias tanto en los grandes escenarios nacionales como aquí en nuestra comunidad. 12 minutos ya únicamente antes de las 9 de la mañana. Vamos a una pausa y regresamos.
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13: Oigan, y pues continuamos 7 minutos antes de las 9 de la mañana. Continuamos en Palco Deportivo. Saludamos a Richie Morales, que ya viene en camino a Ciudad Delicias. Y en esta ocasión vamos a continuar con la previa de la jornada 12 de Apertura 2026. Estamos hablando del fútbol. Seguimos con fútbol aquí en Palco Deportivo, porque este fin de semana tenemos nueva fecha de la Liga MX y hay varios partidos, pues, que vale la pena seguir muy de cerca, y sobre todo si es que por ahí está manejando la quiniela. Así que hablamos de la jornada 12 de Apertura 2026. Se va a disputar a partir de mañana viernes 16 y continúa hasta el domingo 18 de octubre. Así que pues llega con una pelea bastante cerrada en la parte alta de la clasificación. América se encuentra en el liderato con 21 puntos, pero Toluca y Querétaro están muy cerca con 20 unidades, mientras que Chivas se mantiene pues en la conversación con 19 puntos. Así que pues como pueden ver, no hay demasiado margen para confiarse. Un triunfo puede pues ayudar a escalar las posiciones, y una derrota pues puede complicar las cosas cuando el torneo comienza pues a acercarse en esta parte decisiva, y sobre todo en la cuestión de las quinielas es donde más pues lo vemos. Y para este fin de semana hay 9 partidos programados. Vamos a revisar los más atractivos, porque hay encuentros que pueden mover la tabla y otros que tienen un ingrediente especial para los aficionados. El día de mañana arranca esta jornada. La actividad comienza pues con 3 encuentros. A las 7 de la tarde, Necaxa recibe al Atlas en el Estadio Victoria. Para ambos equipos, sumar es muy importante si quieren mejorar su posición y pues mantenerse en la pelea por un lugar en la siguiente fase. A las 8 de la noche ya tenemos 2 partidos de manera simultánea. Por un lado está Tijuana, que se enfrenta al Puebla en el Estadio Caliente, y por el otro, Atlante va a recibir a Pumas en el Estadio Banorte. Y pues este último encuentro también llama la atención, porque Pumas necesita mantener el paso y evitar que se le complique todavía más la pelea por los puestos de clasificación. Iba muy bien al inicio, iba muy bien y se perdió un poquito. Y es que en ese tramo del torneo pues ya no basta decir con que el equipo juega bien, ¿no? Como lo mencionábamos, iba muy bien al principio, pero pues los puntos son los que terminan marcando la diferencia, y cada jornada, cada encuentro, cada juego representa una oportunidad para acercarse al objetivo. Para el día sábado, Chivas contra Tigres, uno de los partidos más atractivos. Estos son de los que pueden robarse completamente los reflectores. Tenemos que detenernos para el día sábado 17 de octubre. Es a las 5 de la tarde, donde Santos y Laguna también recibe a Querétaro. Y este partido, pues interesante, ¿eh? Porque los Gallos han tenido un torneo que los mantiene entre los primeros lugares. Querétaro está llegando con 20 puntos y se está peleando directamente pues por la parte alta de la tabla. Santos, por su parte, viene de conseguir buenos resultados, buscará aprovechar su condición local, y pues la pregunta es si Querétaro podrá sostener el ritmo que ha mostrado durante el campeonato, o si Santos va a conseguir frenar a uno de los equipos que está dando de qué hablar. Y prácticamente a la misma hora, es a las 5:07, que tendremos otro duelo que promete, vaya. Chivas recibe a Tigres en el Estadio Akron. Este es uno de esos partidos, pues, que están generando la expectativa por la historia de ambos clubes, por sus aficiones y por lo que representa ganar frente, pues, a un rival de esta categoría. Chivas necesita mantenerse cerca de los primeros lugares, mientras que, pues, Tigres busca aprovechar este compromiso para, pues, demostrar que también puede competir por los puestos del privilegio. Oigan, y pues vámonos con León contra América, porque el líder sale a la vista. A las 7 de la tarde se estarán enfrentando este próximo sábado. Tendremos a León contra América en el Estadio León. Y hay algo interesante porque América llega como líder del torneo con 21 puntos, pero pues no puede darse el lujo de pensar que la cima pues está asegurada. Toluca y Querétaro están solamente a una unidad de distancia. Eso significa que cualquier tropiezo puede modificar el panorama de la clasificación. Para las Águilas, la misión será conseguir un resultado que les permita pues mantenerse en lo más alto. Para León, la oportunidad está en aprovechar su localía y tratar de complicarle el partido a uno de los equipos que pelea por el campeonato. Y pues nos vamos con el equipo, oigan, Cruz Azul contra Bravos de Juárez. Atención en la frontera, sigue y continúa el deporte en Ciudad Juárez. Nos vamos con un partido que nos interesa especialmente por la cercanía de nuestro estado y por supuesto también porque es el Cruz Azul. Es el sábado a las 9 de la noche donde Cruz Azul recibe a los Bravos de Juárez en el Estadio Banorte. Para el conjunto fronterizo, este encuentro representa una oportunidad importante de medirse ante pues un rival exigente y buscar puntos que le permitan mejorar su posición. Juárez viene de empatar a un gol frente a Tijuana, un punto pues suma, por supuesto, pero el reto para los Bravos es convertir sus buenas actuaciones en victorias que les permitan avanzar en la clasificación y enfrentar a Cruz Azul, pues no va a ser sencillo. La máquina tiene una afición, por supuesto, que exige resultados y que busca aprovechar su condición de local. Así que interesante porque para Juárez la clave estará en mantener el orden, aprovechar las oportunidades y evitar que el rival controle el partido durante demasiado tiempo. Híjole, interesante. Así que la pregunta para los aficionados es, ¿creen que Juárez pueda sacar un buen resultado ante Cruz Azul? ¿O consideran que la máquina llega con ventaja para este compromiso? Vamos a estar pendientes, por supuesto, de lo que ocurre este sábado por la noche y también todo lo que es el fin de semana en cuanto a este tema de los pues de los encuentros de deportes. Recordándole también que pues se encuentra en disputa también el día de hoy Nuevo León contra Chihuahua. Esto continúa en el béisbol a las 6:30 de la tarde. No se lo puede perder. Y, por supuesto, Richie Morales en punto de las 2:30 con toda la información en Palco Deportivo. Mi nombre es Alicia López, que usted tenga un excelente jueves.
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0: Hola mi gente, hoy es jueves y que tiene que sea jueves, lo importante es el clima, la mañana, la temperatura, el calor, el frío, macho menos, oiga, una temperatura agradable mi gente, amanecimos con una temperatura que, ajá, gusto papá, queremos puras de estas, queremos pastel. Pastel. Oiga, qué padre. Bueno, a toda mi raza que ya está en sintonía en este turno musical, oiga, el segundo de la mañana del día. Vamos a arrancar y me acompaña la Kiux. ¿Qué onda, Kiux? Ya le ha dado por desmañanarse.
1: Por desmañanarme el tercer turno. Dijo segundo, pues es noticiero y luego palco y luego...
0: musical.
1: Ah, no, musical es el primero.
0: No, pues es que está Ricardo y
1: no,
0: luego
1: no está.
0: No, por eso, pero...
1: Hoy no, desde que empezó lo del bass no ha estado.
0: Ah, no, pero él tiene el primer
1: turno.
0: Ah,
1: eso sí,
0: ya,
1: eso sí. Pero esta semana no.
0: Y ahora con la Kiux se pone peor la cosa. A gusto, ¿qué onda? ¿Todo bien?
1: Todo bien, gracias a Dios. Mire, aquí andamos en esta bonita mañana medio lluviosa.
0: Y ya salió el sol.
1: Ya, mire. Ya salió el sol, pero agárrese porque nos va a llover toda la noche. El día de mañana, todo el sagrado día, hay pronóstico de lluvia y nos va a bajar la temperatura. Algo considerable. Así que ya el día de mañana, pues a sacar todas las chamarritas.
0: Y los suéteres.
1: Sí, también, porque hay una mínima de 10 grados.
0: Y la bufanda.
1: También.
0: Y la buluberta, el taparrabo.
1: También.
0: Doble para que no se
1: Doble para que no se congele.
0: Aquello.
1: Sí, aquí andamos esperando que tengan un excelente jueves.
0: Oiga, un buen jueves, claro que sí. Oiga, mi gente, ahí le vamos a platicar, ¿eh? Hay planes, se me hace que de este sábado noche vamos a arrancar con lo que es el show el sábado, pero de 3 a 6 de la tarde. Y va a estar la Kiux conmigo. Ah, no le saque, Kiux.
1: Olvídelo.
0: Que dice, ya te he trabajado mucho en la vida.
1: Así es.
0: No se crea, Kiux. Vamos a ver quién quiere aguantarme, Kiux.
1: Está
0: a ver.
1: Bien, está bien.
0: Sí, a ver qué pasa. Bueno, pues sí, pura música va a haber especial para toda nuestra gente que festeja los sabaditos, oiga. Y por lo pronto estamos en jueves y arrancamos. Oiga, toda mi gente que ya está pendiente, activota, echándole ganas a la chamba, sea en la casa, en el campo, en el restaurante, en la construcción, en la pizca, donde quiera que anden, oiga, todas las amas de casa también, aquí en esta región hermosa, bonita, centro-sur del state de Chihuahua. Qué padre a toda mi raza también por allá en la Unión Americana y a toda mi gente que se conecta vía internet, oiga.

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0: Te papá, hoy es jueves y todos lo sabemos, 9 de la mañana, 15 minutos, la mañana es fresca, la mañana es joven, mi gente, qué chulada, disfrútela trabajando, comiendo, durmiendo o lo que ande haciendo, ¿sí? 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A ver, otro poquito, a ver, bueno, dos, tres, probando, sí está bien de botón. Porque nomás me está viendo a mí y él va a decir, pues...
1: Ahí me escucha.
0: No sabe ni cuál le está subiendo.
1: No sé ni a cuál estoy subiendo. No, pues es que se supone que es ese. A ver. Ahí me oye.
0: A ver, ahí.
1: Uno, dos, tres. Uno,
0: a ver,
1: dos, tres.
0: Ahí más o menos, sí. A ver. Está bien. Ahorita lo checamos bien para no estar con estas genareñas, ¿verdad? 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Oiga, bueno, y luego caminando por calles extrañas, ¿no? ¡Qué extrañas! Las conocemos hasta con los ojos cerrados. 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Oiga, déjeme contarle que carnitas del abuelo, no hombre, lo más rico, vaya ahorita, aviéntese un kilo de, ¿cómo se llama? Esto es en platillo, carnitas de puerco recién saliditas o carnitas de pavo, de colitas de pavo. No, ahorita le voy a llegar a las de pavo. A mí se me hace que esas han de estar, pero riquísimas ni mandadas a hacer. Oiga, vaya carnitas del abuelo, mi gente. Coma bien rico, hay de todo lo que se le puede antojar. De tacho morocho, dijo aquel. Están en contraesquina de la plaza, de la Plaza de la Madre. Mire, hoy vamos a sortear lo que es un kilo de carnitas de puerco recién hechas, morcón y cueritos temblorosos, ¿eh? Ahí va revuelto todo. Es con salsas.
1: ¿No me lo tostadas. Puedo sacar yo?
0: ¿Mande?
1: No me lo puedo sacar.
0: Oiga,
1: yo.
0: Oiga, qué rico. Sí, ay, sí, traernos, se me antojó. Imagínese los temblorosos, no, hombre, cálmese.
1: Se me antojaron así unos taquitos con sí, salsita ándele, verde.
0: Unos ay. Taquitos, hijo.
1: Ay, tan temprano con la gordura, ¿verdad?
0: No, no, es que así es. La naturaleza así es. Y nuestro cuerpo nomás le hablan de comida o de religión. Ah, no, y de política. Hay bronca.
1: Eso sí.
0: Hay bronca, no, hombre. Bueno, hoy jueves vamos, se va a rifar a sortear un kilo de carnitas, fíjese, pero con morcón y cueritos temblorosos, recién hechos, salsa, tostadas, tortillas de maíz. Ay, Jesús, qué ricura. Ya, párale, Coronado. Párale, si no, ¿dónde vas a ir a parar esa carnita del abuelo allá en contraesquina de la Plaza de la Madre? ¡Vámonos, a gusto!
1: ¿Los saludos? ¿Los saludos?
0: Ah, no, hombre, ¿pa' qué?
1: Oiga,
0: ah.
1: No se crea, acá tengo unos audios, déjeme los reproduzco.
0: Ok.
1: Espéreme.
2: Lajero. Buenos días, ¿quién habla? Ay, casi nadie. No se cree, soy de los gorritos Cabecita, Luriel, también Duriel, compa Uriel. Nos quedan 5 gorritos, aprovechen el Buen Fin en la promoción de los 2 gorritos, en la compra de 2 gorritos por $60, se llevan el café gratis. Aprovechen, mi gente, ánimo.
0: Órale.
1: ¿Qué tal?
0: Bueno.
3: Bueno, mi anota para el paquete.
0: ¡Claro!
1: Ni buenos días.
0: Buenos días. Es que trae hambre, Angélica, trae hambre esta mujer. Oiga, ¿a qué nombre?
3: Guadalupe Navarro.
0: Guadalupe Navarro, ¿de dónde?
3: De Santo Anillo.
0: ¿Y qué se le antoja? Cuerito, morcón, carnitas. Ah, las carnitas de colitas de pavo, ya se ha de imaginar cómo saben ricas. ¿Todo se le antoja?
3: Todo.
0: Entonces, lo que caiga es bueno. Ah, bueno, ándele pues, ¿eh? ¿De dónde vive?
1: Santo Niño.
0: A Santo Bebé. Órale pues, gracias. Bueno.
4: Bueno.
0: Buen día, la orden.
4: Bueno. Buenos días.
0: Buenos días. ¿Quién habla tan desparpajado?
4: González.
0: ¿Quién?
4: Francisco González.
0: ¿Qué dijo? Cristo González.
4: Francisco.
0: Ah, Pancho.
4: Sí.
0: Francisco, ¿cuál Pancho? No, no se crea. Francisco González, ¿qué?
4: Santillán.
0: Órale.
1: ¿Él se va a anotar? ¿Usted se va a anotar?
0: Sí, sí. Pues,
1: ah, ok.
0: Francisco González.
4: De la Rebu.
0: Oiga, ¿González qué?
4: Santillán.
0: Santillán, de la Rebu. ¿Y dónde está Carnitas del Abuelo?
4: En cuanto a esquina de la Plaza de la Madre.
0: Ándele, usted sí sabe. Ándele, pues, listo para el sorteo ahorita, ¿eh?
4: Claro que sí.
0: Gracias. Lunes. Bueno. Buenos días. ¿Quién habla?
5: Mesli.
0: ¿Qué dijo?
5: Mesli.
0: Mesli. Ay, ese es un nombre, ¿cómo se llama? De una de las tribus, ¿no?
5: Sí, es la diosa del agua.
0: Ándele, ándele por ahí. Fíjese, qué bonito nombre, ¿ah? ¿Eh? ¡Qué bonito! ¿Quién se lo puso, oiga?
5: Su mamá.
0: Ah, su mamá. Ay, ¿usted no es la mamá?
5: No.
0: Oiga, no, para ir, si tengo más hijos, ir para decirle, oiga, ¿qué me recomienda? ¿Qué nombre?
1: Ay, cálmese.
0: Cálmese a las diarinas.
1: Vergüenza le debería de dar.
0: Ay, está Kiux, está Kiux. Oiga, ¿cómo dijo?
5: Metzli.
0: No, no, sí sé. Oiga, no, sí sé, no manches, si nomás la cara tengo, pero sí, Metzli. ¿Qué? ¿Qué?
5: Soto
0: Flores. Soto. Soto Flores, ¿de dónde es Metzli?
5: De la Pablo Gómez.
0: De la. ¡Ah, de Mioqui!
5: No, de aquí.
1: No, de ahí, de por la Benito.
0: Ah, perdóneme la vida, pues. Oiga, ¿y dónde está Carnita del Abuelo?
5: Aquí en Contesina de la Plaza de la Madre.
0: Mire qué lista esta mujer, no le digo. Y aquí en Delicias, pura gente lista. Ándale, pues.
5: Es la pasada de todos los días, hija, por ahí.
0: Ah, sí, por ahí pasa.
5: Todos los días pasamos por
0: ¿Y
5: ahí.
0: ¿Y por qué no llega?
5: Sí, llegamos.
0: Ah, bueno. Qué padre, ándale, pues. Muchas gracias, ¿eh?
5: Gracias.
0: Hasta luego. Bueno.
6: Buenos días.
0: Buenos días. Grítenme, háblenme, Piedras del Campo. A la orden.
6: Para apuntarme para la promoción.
0: ¿Cómo se llama, oiga?
6: Paula Cázares Durán.
0: ¿Qué dijo?
6: Paula.
0: Sí.
6: Cázares.
0: Sí.
6: Durán.
0: Paula Cázares Durán. ¿De dónde es Paula?
6: De los lotes urbanos.
0: De lotes, ándele pues. ¿Y dónde están aquellos?
6: En contra esquina
0: de la
6: Plaza de la Madre.
1: En contra esquina. Lotes urbanos, dijo, ¿verdad?
0: ¿Es de lotes?
6: Sí, de lotes urbanos.
0: Lotes urbanos. El lot debería ser de lotes tiernitos con chile, limón y... Ándele, pues, muchas gracias, ¿eh?
6: Gracias.
0: Gracias.
1: Espéreme, mire. Ah, sí, es algo que le va a agradar.
0: A ver.
7: Buenos días, Ángel y Q. Dígale al de los burritos que no me copee porque no dice como yo, no dice casi nadie. Te dice, dígale que digo yo. Ahí para que le mande saludos al Carro y al Cachetes y a Sonia y ahí nos manda un saludo a mí al Fogata. Y me pone la canción de La Potra, por favor. Y me saluda al señor Coronado.
0: Ay, antes no dijo, y a mi amor. A mi vida, mi cielo, el Fogata.
1: Para que lo ande aventando el día siguiente, ¿verdad?
0: Y al rato, vámonos, que están divorciados, que la golpeó, que ya hizo sé. La trompa más grande.
1: Déjeme leer otros mensajes, oigan, que he solicitado, échale. Anda. Dice, buenos días, coronel, saludos también a la bella dama que lo acompaña hoy. ¡Ay!
0: Oh.
1: Dice, desde Kansas City, Kansas, de parte de Luis El Bicho Martínez, feliz jueves.
0: Se me hace que es televisión, oiga, porque la están viendo.
1: Oiga, yo creo.
0: La están dibujando igual.
1: Dice, hola, buenos días, para felicitar a Lupita Talamantes, Tristán, de Ampliación Las Varas, de parte de su mamá, que la ama con todo su corazón. ¿Cumpleaños o por qué felicitar? Nada oye, más dice, para felicitar.
0: Pues a ese
1: pues yo cumplir, creo. ¿Verdad? Oiga, y tengo saludos acá para... Espéreme, porque si no ahorita se me pasan. Sí, oiga, sí. Saludos ahí para Jesús Manuel Garay Quintana, que el día de hoy está cumpliendo años. Allá él nos escucha desde Plain, Texas, de parte de su padrino Guadalupe Hernández. Pues muchas felicidades ahí para Jesús Manuel Garay. Y felicidad, nos están marcando para felicitar el día de hoy a los intendentes.
0: Ah, sí.
1: Ajá. Okay. Y estábamos buscando en internet y fue el día de ayer.
0: Sí.
1: Ajá, porque hoy se celebra el intendente, pero de lo que es la Sedena.
0: La Sedena y los ajá. De educación pública.
1: Los de educación pública fueron el día de ayer.
0: Ah, también, bueno, pues vamos a meterlos en la bola.
1: O sea, Sedena es hoy.
0: Ayer fue.
1: Y ayer fueron los intendentes de educación de pública.
0: Educación.
1: Ajá. Okay. O sea, y en, fíjese, qué raro. Estaba, o sea, en la información que me salió por acá, es de que el día 29 de abril nada más se celebra, o sea, el día del intendente allá en Monterrey.
0: Fíjese.
1: O sea, no sé por qué será de diferentes días. No sé pues qué se deberá.
0: Les caemos mal.
1: Yo creo, ¿verdad? Que dijo, no, no se junten con toda la chusma, sí, la demás.
0: De la chusma de allá, sí. No.
1: Y en otras fechas locales, pues se fue el día de ayer, o sea, hace 14 de octubre.
0: Bueno, pues ahí no, está. Ayer y hoy. Bueno, ajá, está bien.
1: Sí, pues el día de hoy es para los de intendentes de la Sedena y el día
0: qué
1: de...
0: Qué reburujadero, ¿verdad?
1: Ay, sí. Qué necesidad, dijo Juan Gabriel.
0: Juan Gabriel, pero bueno, oiga las necesidades de la música. Mire nomás, qué buena rola, mi raza. Aquí está Rigo, Rigo Tobar y Amor Imposible. ¡Súbale a la Lupe!
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4: ¡Órale pues! ¡A gusto! ¡A gusto! Te dijo aquel. Oiga, 9 de la mañana con 40 minutos. Faltan 20 minutos ya para que sean las 10. Déjeme mando saludos a todos los intendentes ayer y ahora. Sí, por lo de... lo del día del intendente, lo de la Sedena y lo de educación pública. Ya nos reburujaron a todos, pero bueno, ayer y ahora lo festejan, ¿ok? Oiga, también para Guadalupe Lucero y la Chaparrita, que está haciendo tortillas de harina. ¡Qué bárbara esta Chaparrita! Bueno, para Neno. ¡Oh, anda trabajando, Neno! ¡Qué bárbaro, Neno! Siempre anda prendido de la tetera, del aluminio, para que me entiendan. Y ahora anda chambeando el Neno. Ahora sí es un hombre de verdad. Oiga, anda ya con Nacho Parra en la nuez. También dice para Yolanda López allá en Albarreñas. Para mi hijo Salvador, dice don Chava, qué bárbaro. Para su hijo Salvador. Tore, órale pues, vámonos, a gusto. ¡Ay, no que no tronabas, pistolita! Aquí está la fiera de Ojinaga.

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0: Vámonos para Juaritos. El que anda en Juaritos es Salvador. Salvador Gómez, saludos de su papá. Chava, Chava. 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
1: ¿Se les antojó?
0: 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Bueno.
2: Buenos días.
0: Buenos días, a la orden.
2: A ver, pues me quiero apuntar ya nuevamente. Pues, ¿qué pasa? No nos sacamos nada.
0: ¿Y qué quiere sacarse?
2: O la promoción que están dando.
1: La lotería. La
0: Yo quiero sacarme la lotería y también no le atino, fíjese.
2: ¿Para qué quiere sacar la lotería? ¿Para qué quiere tanto dinero?
0: No, no se crea, no, sí, no, soy no, feliz, no, no, yo.
2: Poquito a poquito.
1: Ahí no lo repartimos. Exacto. Entre yo y usted.
0: No, pues es mucho.
1: ¿Qué tiene?
0: Ah, no le hace. Ah, tiene? Bueno.
1: Para pagar las deudas.
0: Las deudas. Oiga, no, está bien. Oiga, bueno, ¿a qué nombre?
2: Pues mire, me está apuntando a mi nombre, pero ahora apunte a mi niña, a ver si ella tiene mejor suerte.
0: A ver, dígame, ya después de que nos puso bombos, mire. Échele.
2: Ahorita estaba pam, pam, pam, digo, no, ahí no van, vamos a ver qué nos dan, pero no nos
0: da
2: nada.
0: Ah, bueno, oiga, ¿cómo se llama?
2: María Guadalupe Uribe Alvarado.
0: ¿Qué?
2: Se llama María Guadalupe Uribe Alvarado.
0: María Guadalupe Uribe Alvarado, ¿de dónde es María?
2: De aquí, de la Tierra y Libertad.
0: De Tierra y Libertad. Ah, con razón. Mire, corazón habla. Corazón nos puso bombos esta mujer. Bueno.
2: No habla.
0: Ah, bueno. Oiga, ¿y dónde están las carnitas del abuelo? Ahí sí.
2: Están ahí por la Plaza de la Madre.
0: Ándele. Mire, sí le atinó. De pura. Pasó de panzazo. ¡Qué bárbara! Ándele, pues, esté pendiente ahorita a ver si se saca, ¿eh?
2: A ver, pues, esperen 10 horas sin pegue, ¿no?
0: Esperemos en Dios, sí, sí.
2: No piensen sacarse la lotería, ¿eh? Aquí estamos bien.
0: Ah, no se crea, no se crea. Gracias, ¿eh? Gracias. Ándele, bye. Ándele, pues. ¡Bueno!
3: Buenos días.
0: Buenos días, a la orden.
3: Quería hablar para anotarme para lo de las carnitas.
0: Ah, oiga, ¿ya almorzó?
3: Apenas.
0: Porque no trae nada de power esta mujer, nada de ánimo, Dios mío. Hay que darle unos temblorosos con unos morcones y carnitas de colitas de pavo para que se aliviane, ¿eh?
3: Está bien.
0: Bueno, ¿a qué nombre?
3: María del Socorro Escajeda.
0: María del Socorro Escajeda, ¿qué?
3: Escajeda Quiñones.
0: Ándele, sí, desembuche todo. Oiga, ¿y de dónde es?
3: De aquí, de Colonia Tierra y Libertad.
0: Ah, bueno, oiga, ¿y dónde están las carnitas del abuelo?
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0: No, enfrente.
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0: 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Ándele, sí. pues. Esté pendiente okay. porque viene el sorteo, ¿eh?
3: Ok, muchas gracias.
0: Gracias a usted. Bye. Sale. Oiga, saludos para Lupe Hidalgo, que viene de Phoenix, Arizona. Ah, no, no, Phoenix, Arizona. Oiga, está ya con N. Hidalgo y se van a aventar un kilo de tortillas de harina cada una. En cada sentada también, más un frasco de chile curtido. A gusto, papá. Ya están en la Juárez. Bueno.
4: Buenos días.
0: Buenos días, a la orden.
4: Quiero un litro de asado.
0: Oh, ¿quiere un paquete grande o chico o mediano?
4: Chico.
0: Ah, bueno. No, pues aquí damos puros grandes.
4: Ok, oiga, bueno.
0: Oiga, ¿cómo se llama?
4: Elvia Carrillo.
0: ¿Qué?
4: Mendoza.
0: Eso, ¿de dónde?
4: Gnocchi.
0: Ah, no, la gente de Miyoki es bien inteligente. Oiga, ¿de dónde está Carnitas del Abuelo?
4: En contraesquina de la Plaza de la Madre.
0: Mire, si supo, le digo que son bien inteligentes los de Miyoki. Ándele, pues, ya está, oiga, ¿eh?
4: ¿Cuándo puedo pasar a recogerlo?
0: No, no, espérese, vamos a sortearlo ahorita.
4: Ah, qué caray.
0: Sí, no, pues oiga, ¿cómo tan fácil? Ay, acuérdese que las cosas no se dan fácilmente, hay que ganárnoslas, ¿verdad?
4: Claro que sí.
0: Ándele, pues, esté pendiente, ¿eh?
4: Gracias.
0: Gracias. ¡Vámonos, Kiux! ¡Gracias! Mire nomás, aquí está Serapio.

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4: Un aparatoso accidente vial entre un tractocamión de Quinta Rueda y dos vehículos particulares dejó varias personas lesionadas la tarde de este miércoles sobre la carretera federal número 45, a la altura del puente de Cielo Vista.
5: Nos tenemos que coordinar con los demás grupos, ya que ellos nos pueden dar herramienta, ya sea abanderar, retirar a la gente. Cuando un servidor llegó, estaba atiborrado de gente.
4: La familia afectada por el incendio registrado la tarde de este miércoles en una vivienda ubicada sobre el tramo carretero de Delicias a Congregación Ortiz solicita el apoyo de la ciudadanía para recuperar artículos básicos que perdió durante el siniestro. Entre los apoyos solicitados se encuentra ropa para niño de entre 4 y 5 años, prendas para mujeres en tallas chica y mediana, así como vestimenta para un joven. También se requiere alimento para aproximadamente 5 perros que forman parte de la familia. Luego de 4 días de permanecer sin identificar, la Fiscalía General del Estado confirmó la identidad del joven localizado sin vida en el cauce del río San Pedro. La persona fallecida fue identificada como Iván N.M., de 24 años de edad. En el marco del Día Mundial de la Donación de Órganos, Tejidos y Transplantes, en Mioqui recordaron la importancia de este acto altruista con el cual, si la persona o familiares deciden acceder a donar órganos o tejidos, se pueden beneficiar hasta 8 personas.
6: Sabemos que esto es pues un acto totalmente voluntario y altruista, que como familia se puede tomar la decisión de poder hacer la donación de órganos.
4: Ante los próximos cambios de temperatura y el incremento del riesgo de enfermedades respiratorias durante la temporada invernal, la Coordinación Municipal de Salud de Delicias hizo un llamado a la población a completar sus esquemas de vacunación.
7: Ya hay vacuna, ya puede acudir usted directamente al centro de salud. Ahí hay un puesto de vacunación fuera del centro de salud de aquí de enseguida del hospital regional.
4: El Departamento de Gobernación Municipal informó sobre la intervención realizada a un vendedor ambulante originario de Oaxaca, quien operaba de manera irregular frente a la secundaria Leyes de Reforma.
8: Ya era la cuarta vez que se le llamaba la atención, se le pedía que se retirara, se le explicaba que no podía estar ahí por solicitud de los mismos directivos de la escuela. El jovencito hacía mofa de ello.
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16: ¡Míralo! ¡Guapo!
10: ¡Órale! ¡Órale! ¡A gusto, papá! Oiga, son 10 de la mañana, 24 minutos. ¡Pare oreja! ¡Pare oreja! Porque ahí viene ya el sorteo. Y fíjese lo que se va a llevar, ¿eh? 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Bueno, vamos a llevar el sorteo Cux.
16: Ya los que se anotaron, se anotaron.
10: Bueno, mientras usted da la ruleta, está, yo paso aquí los comerciales, ¿no?
16: Ahí va, mire, ya va a terminar.
10: Ahí va. ¡Qué bárbara! ¡Es rápida la Cux!
16: Ahí está.
10: Ahí está.
16: La primera.
10: No, el primero va a ser el primero.
16: Sí, por eso.
10: Ok.
16: Es primera.
10: Ah, bueno.
16: Fue mujer. Oiga, que se la ganó fue Patricia Rodríguez Núñez de la Francisco Villa.
10: No me diga.
16: Sí, le digo. No, Patricia Rodríguez Núñez de la Francisco Villa.
10: ¿No fue la que nos puso como la basura?
16: No, creo que no. Ay, y era la Tierra Libertad, ¿no? Se me hace que sí.
10: No, de la Pablo. De donde sea. El chiste es que nos puso como la basura.
16: Ahí, por favor, se puede comunicar al 472-0660. Por favor, déjenos la línea disponible para que se comunique Patricia Rodríguez Núñez de la Francisco Villa. Favor de comunicarse al 472-0660 para que se haga acreedora de su paquete.
10: Que se haga válida.
16: Así es.
10: El triunfo. Bueno, ok, Pati, lo luego. 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
16: Oiga, habla? No habló la...
10: ¿Nola?
16: La que ganó.
10: No la friegues.
16: Sí.
10: ¿No habló? ¿Cómo? A ver si es esta. Va, pues ya colgó. No, pues ni modo, ni hablar. No, si no habla, pierde.
16: Pues ya pasó.
10: Ya pasaron los 5 minutos.
16: ¿Desde cuándo?
10: Entonces ya perdió.
16: Pues ya, le damos la oportunidad a alguien más.
10: No, hombre, mejor no las comemos nosotros.
16: Ya sé, ¿verdad?
10: Sí, está más hecha.
16: Ay, qué rico.
10: Bueno, si quiere, échele, pues.
16: Sí, ahí va,
10: sí,
16: pues.
10: Sí, échele. 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
10: 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Échele.
16: Es para Francisco González Santillán de la Revolución.
10: Francisco
16: González Santillán. A ver si él marca. 472-0660. Yo creo que la señora se debe haber salido a la tienda o algo, hombre.
10: Sí, haber salido o hacer ejercicio.

0: morcón, cuerito tembloroso y de todo, ¿eh?
1: Ok.
0: Ándele pues, mi compa, gracias.
1: De nada, a ustedes.
0: Ándele, gracias. Órale pues, Kiux, aviéntela. Miau, miau. Guau, guau. Guau, guau.

Hernández, esta es la ruleta del amor. ¡Qué bárbaro! 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
11: ¡Gusto, papá! Oiga, y acuérdese que ya de este sábado en 8 vamos a arrancar los sabaditos de 3 de la tarde a 6, de 3 a 6 de la tarde, para darle alegría a toda la raza que trae buenos planes, planes alegres, planes convivientes y planes aluminieros. Oiga, sí, hombre.
2: A toda nuestra raza vamos a darle alegría, júbilo, sí señor, anden como anden, hombre, ¿qué tiene? Bueno, faltan 3 minutos, ¡Kiux!
3: ¡Ya nos vamos!
2: No, ¿cómo que nos vamos? ¿Usted se queda, no?
3: Sí, yo me quedo.
2: Ahí está, entonces, ¿qué pelea?
3: Nada.
2: La Kiux se queda, mi raza, para seguir con el ambiente esta mañana de la Lupe. Bueno, pues sí, vámonos, Kiux, porque ya... Ni modo.
3: Ya se llegó el tiempo. Oigan, se quedan aquí conmigo con la buena programación aquí en el 98.9 y que pasen excelente jueves.
2: Excelente. Oiga, ya mañana es fin de
3: ya
2: semana.
3: Ya mañana es viernes, padre. Así es.
2: Ay, qué rico, a dormir a pata tirante, dijo aquel. Ahora

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Oigan, 11 de la mañana con 9 minutos, 11 de la mañana con 9 minutos. Oigan, buenos días, aquí andamos, así es. Oigan, Angélica, aquí con ustedes, seguimos acompañándolos. Oigan, en lo mejor de la buena programación, aquí en el 98.9 de su radio, así es. Oigan, sean todos bienvenidos a Cantaritos, el Vado Show, así es. Oigan, donde tenemos lo mejor de la buena programación, aquí en Los Cantaritos, el Vado Show, y claro que sí, toda la información de lo que se lleva a cabo, de toda la pachanga que se lleva a cabo allá en lo que es Mariscos y Cantaritos, el Vado en Saucillo, así es. Oigan, se va a poner bueno este fin de semana, y nada más y nada menos que el día de mañana. Oigan, el día de mañana pues se va a poner más bueno porque llega lo que es los Capi, así es. Oigan, los Capi van a estar presentándose allá en Mariscos y Cantaritos, el Vado en Saucillo. Y pues desde el día de hoy arranca toda la fiesta, arranca toda la pachanga en Mariscos y Cantaritos, el Vado en Saucillo. Así es, el día de hoy arranca toda la fiesta, arranca todo lo bueno en Mariscos y Cantaritos. El día de hoy, jueves de karaoke. El día de hoy, si ustedes quieren ir a sacar ese lado de cantautor que tenemos cada quien, pues vaya, y si se lleva el primer lugar, pues se lleva nada más y nada menos que $100, así es. Oigan, y hay que llevar la porra, porque pues se da el ganador debido a los aplausos, ¿eh? Y también la porra más escandalosa, pues también ahí se lleva su respectivo premio. Oigan, pues vamos a darle con todo y vamos a darle a esto que es Mariscos y Cantaritos, el Vado. Oigan, y arrancamos precisamente con uno de los grupos que se van a estar presentando el día de mañana. Así es, los Capi. Ya los boletos a la venta, ¿eh? ¿Desde cuándo? Órale, vamos a arrancar con esto a cargo de Cantaritos, el Vado Show, Tritriqui, Tritraca. Con eso arrancamos, los Capi, el día de mañana, ¿eh? Hay Mariscos y Cantaritos, el Vado en Saucillo, y con eso arrancamos, Cantaritos, el Vado Show.

0: se apague la música ni se enfríe el ambiente. Nos vamos a corte y regresamos enseguida con más ritmos de la palapa más grande del estado. 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
1: Hoy en 11 de la mañana con 20 minutos, eso que acabamos de escuchar a cargo de Código FN y los dos carnales. Oigan, esto que se titula Lo Logré. Déjenme, les mando por acá un saludito a toda la gente que está en comunicación, ¿eh? Hay para toda la gente de Nuevo Loreto que nos está escuchando. Oigan, son varios, ¿eh? Hay para Jorge Estrada y el director ahí, Guadalupe, que nos escucha allá desde Nuevo Loreto. Y toda la gente que nos está escuchando allá en Nuevo Loreto, ¿eh? Saludos, gracias. Oigan, también saludos ahí para la señora Betty, allá de la ex hacienda, ¿eh? Saludos, Betty. También para Ramón e Irma Zavala, allá en Saucillo, hay que le mande saludos a Juanita Soto, por allá en Saucillo. Saludos. Oigan, déjenme les digo cómo va a estar la agenda allá en Mariscos y Cantaritos, el Van Saucillo. Oigan, arrancando el día de hoy con lo que es el concurso. El concurso de karaoke. Oigan, el día de hoy el primer lugar se lleva $100, así es. Oigan, pues su voz los puede hacer ganar $100, ¿eh? Allá en el Vado. Oigan, hoy jueves 15 de octubre, pues participen y pues ahí llévense los $100. Obviamente vayan a demostrar su talento, así es. Oigan, lleven su porra para concursar, ¿eh? Porque también hay premio para la porra. 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Dice por acá, buenas mañanas, señorita, ánimo, ¿podrías ponerme la de Húngara con los perdidos de Sinaloa? Saludos, claro que sí, Chava. Saludos, saludos para el buen Chava Gómez, allá está Juaritos. Dice por acá, saludos, Angélica, escuchando su excelente programa desde el trabajo y con una mañana muy fresca. Desde Arizona, Roberto Fuentes y familia, saludos, gracias. Oigan, saludotes, ¿eh? Saludotes, saludotes. Que pasen un excelente día. Oigan, vámonos con más música y más peticiones. Llega esto a cargo de Perdido de Sinaloa. Ah, pues mire, precisamente, nos vamos ya de una vez con un 2x1 de Perdido de Sinaloa. Primero nos vamos con esto. Oigan, que vienen acompañados de Miguel y Miguel, esto que se titula Medias Negras, y ya nos vamos con la húngara, ¿sale? 11 de la mañana con 25 minutos más de la buena programación aquí en Cantaritos, el Badocho.

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2: Muy bien, en este momento nos enlazamos con nuestras estaciones hermanas, con la Lupe 98.9, con Super FM 102.9 allá en Camargo. Y tenemos información con mi compañera Alicia. Adelante, Alicia.
3: Muy buenos días, gracias Mane, gracias a las cabinas tanto de Flamingo 93.7, la Lupe 98.9 y también Super FM 102.9 allá en Camargo. Queremos compartir una información sobre un hecho que pues esta mañana nos mantuvo atentos y preocupados por uno de nuestros compañeros de Grupo Radiza. Cerca de las 6 de la mañana de este jueves 15 de octubre, nuestro compañero Ricardo, mejor conocido como Richie Morales, sufrió un percance automovilístico cuando regresaba de Ciudad Juárez con destino a Delicias. De acuerdo con la información que se ha dado a conocer, Richie volcó a la altura de Samalayuca. Fue en un tramo carretero donde pues se han señalado condiciones complicadas para la circulación. Afortunadamente, nuestro compañero se encuentra bien, viajaba solo al momento del percance, y aunque pues vivió momentos de angustia por lo ocurrido, todo indica que el incidente quedó únicamente en un gran susto. Richie es una voz muy conocida en el ámbito deportivo de nuestra región, es cronista de béisbol y titular de Palco Deportivo, programa que se transmite a través de la Lupe 98.9 de Grupo Radiza. Precisamente regresaba de Ciudad Juárez, donde estuvo cubriendo el Campeonato Nacional de Béisbol, para llegar a Delicias y participar en la cobertura del premio al Deportista del Año. Actualmente nuestro compañero está continuando su camino de regreso a Delicias a bordo de un autobús, por lo que esperamos recibirlo pronto y sobre todo saber que se encuentra fuera de peligro. Desde aquí le enviamos un fuerte abrazo a Richie Morales, así como todo nuestro cariño y solidaridad. Nos alegra saber que se encuentra bien después de este percance. Mucho ánimo a nuestro compañero Richie Morales. Así sus es. Compañeros de Grupo Radiza, te esperamos con mucho gusto. Es la información que le presentamos al momento. Afortunadamente, como le comentamos, Richie Morales está bien, ya viene de regreso a Ciudad Delicias, y por supuesto que estaremos al pendiente de todo lo que vaya surgiendo en cuanto a esta situación, y ya estaremos platicando con él de viva voz para que nos platique y nos cuente todos estos detalles. Gracias a las estaciones de Flamingo 93.7, de la Lupe 98.9, también en Super FM 102.9 en Camargo. Continuamos con la programación habitual.
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0: Oigan, siendo las 11 de la mañana con 43 minutitos, oigan, pues qué lamentable noticia, hombre, nos acaban de dar. Gracias a Dios que todo está bien, gracias a Dios que nuestro compañero Richie Morales está bien, está estable. Ya nos estaban avisando que él ya viene en camino hacia Delicias, pero híjole, qué lamentable. Ya han pasado muchos accidentes ahí en la carretera de Juárez hacia acá. Está en terribles condiciones, yo se los digo porque yo he pasado por ahí. Híjole, no sé por qué no hacen nada las autoridades, no sé qué estén esperando que pase. Ya han pasado muchísimos accidentes, lamentablemente, y también muchas pérdidas humanas que se han dado ahí, lamentablemente. Pues gracias a Dios que no pasó mayores. Con Richie Morales le mandamos un fuerte abrazo y que todo esté bien. Primeramente Dios, que todo esté bien, que nada más haya sido el susto, que por el momento pues vaya a checarse, ¿no? Yo creo que va a llegar haciendo lo pertinente para que él esté bien. Y pues híjole, qué susto para toda la familia, esperando que pues esté todo bien, que no haya pasado nada mayores también con la familia, porque híjole, esos sustos, ay no, uno hasta se le sube y se le baja la presión y demás, el azúcar y demás. Gracias a Dios que todo está bien. Bueno,
1: buenos días, mija.
0: Hola, buenos días.
1: Oye, madre, preguntando qué le pasó a Richie, porque viene el Face.
0: Sí, tuvo un accidente.
1: ¿Cómo está de salud?
0: Todo está bien, todo está bien. Es lo que estamos platicando aquí al aire.
1: Ah, es que lo tengo apagado porque frío y anda al otro lado.
0: Ándele, no, está todo bien. Él ya viene en camino, gracias a Dios.
1: ¿Dónde fue eso?
0: En Juárez, en Samalayuca. Venía en carretera.
1: ¿Y venía con su señora?
0: No, venía él solo.
1: Ah, ajá. Pero está bien.
0: Ándele, que tenga buen día.
1: Gracias.
0: Hasta luego. Sí, hombre, híjole, qué susto, la verdad. Bueno, vamos a seguir aquí con más de Cantarito Selvado Show. Oigan, déjenme los antojo, ya cambiando un poquito el tema. Oigan, déjenme los antojo y les digo, taco chilangos. 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Oigan, pues nos vamos con más programación. Ay, ya ni había cargado por acá programación por andar con lo de Richie. Ya no había cargado canción. A ver si está acá. A ver, te vas a... Ah, aquí está. Oigan, nos vamos con una petición más. Esto a cargo de Capaz de la Sierra. Oigan, precisamente saludos ahí para Sofi, para Manuelito e Israel. Oigan, eso que se titula Capaz de la Sierra, te vas a arrepentir. Saludos allá a la terraza, ¿eh?

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exactamente ya a las 12 del mediodía. 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Oigan, pues yo paso a despedir lo que es Cantaritos El Vado Show. Así es, gracias por habernos acompañado. Yo por mientras me quedo con ustedes de aquí hasta la una de la tarde y nos despedimos con una canción bastante buena, esto a cargo de Banda La Perdida, esto que se titula El Venado. Oigan, pues yo me quedo con ustedes de aquí hasta la una de la tarde, así que no se despeguen del 98.9 de su radio.

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21: Oigan, 12 del mediodía con 14 minutitos, regresamos, dice por acá... Hola, Angélica, buenos días. Aquí, como siempre, escuchando su bonito programa. Dice, gracias a mi Padre Dios que mi buen Richie Morales está bien. Bendiciones. Sí, saludos ahí para el buen Salomé Rivera, ¿eh? Sí, gracias a Dios que Richie está bien, está muy, muy bien. Ahí viene ya en camino hacia Delicias, que nada más fue el puro sustito y, pues, lo material, ¿no? Lo material, pues, va y viene. Pero ya, gracias a Dios que él está bien. Le mandamos un fuerte abrazo de nueva cuenta. Oigan, aquí continuamos con la mejor programación en el 98.9 de su radio. Déjenme les platico, déjenme les digo. 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Oigan, pues vámonos con más música y nos vamos con esta buena canción ahí para la chaviza. Oigan, esto a cargo de Peso Pluma y bien acompañado de Nicki Nicole. Esto que se titula Por las Noches. Siendo las 12 del mediodía, ya con 16 minutos, Aquí que continuamos en el 98.9 de su radio. Puede seguirse comunicando al 472-0660,

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10: Ya tan solo 14 minutitos de lo que nos separan de la una de la tarde. Oiga, nos vamos con esto a cargo de Paul Urías, esto que se titula ¿Por qué volviste? Ahí está, más en la Lupe, ¿eh?

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Oigan, exactamente ya cuatro minutitos es lo que nos están haciendo falta. Oigan, para la una de la tarde, gracias por habernos acompañado en el turno. 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Oigan, gracias por haberme acompañado en mi turno. Nos despedimos con esto a cargo de Fuerza Régida y Grupo Frontera. Oigan, esto que se titula Coqueta. Feliz jueves para todos, ¿eh? Pásenla muy bonito.

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3: Nuestro compañero Ricardo Richie Morales, cronista de béisbol y titular de Palco Deportivo en La Lupe 98.9 FM, sufrió un accidente automovilístico la mañana de este jueves cuando regresaba de Ciudad Juárez a Delicias. El percance ocurrió a la altura de Samalayuca, donde su vehículo volcó. Afortunadamente, Richie se encuentra bien y tras el gran susto, continúa su regreso a Delicias a bordo de un autobús. Todos los que laboramos en Grupo Radisa le enviamos un fuerte abrazo y nos alegra saber que está fuera de peligro. Habitantes de laderas del norte y zonas aledañas hicieron un llamado a la ciudadanía para extremar precauciones al estacionar sus vehículos, luego de reportar una situación de presunto robo. Como medida preventiva, los vecinos recomendaron no dejar objetos de valor ni pertenencias llamativas a la vista dentro de los automóviles. La comunidad del Molino se encuentra consternada luego de que dos mascotas presuntamente fueran envenenadas, una de las cuales perdió la vida, mientras que la otra tuvo que recibir atención veterinaria por síntomas de intoxicación. El DIF municipal de Delicias, encabezado por su presidente Alma Limas de Valenciano, invita a las mujeres que han experimentado la pérdida de un bebé a participar en el taller gratuito de duelo Huellitas en el Corazón.
4: A las 6:00 p.m. aquí en DIF municipal de Delicias, en la avenida Isidro Favela, aquí en la colonia Tierra y Libertad, y es totalmente gratuito.
3: La noche de este jueves 15 de octubre se realizará una suspensión temporal del suministro de agua potable en diversos sectores de la ciudad, debido a los trabajos correspondientes a la primera etapa de sectorización de la red de distribución.
5: Los trabajos están previstos que duren alrededor de 3 a 4 horas, comenzando a las 9 de la noche el día jueves 15 de octubre. El motivo de hacerlo en la noche es para afectar lo menos posible a la ciudadanía. Por eso les pedimos que almacenen agua para necesidades básicas.
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3: Una de la tarde ya con 3 minutos, la temperatura marcando los 29 grados centígrados en Ciudad Delicias. Muy buenas tardes, estamos ya en este jueves 15 de octubre del 2026, dando inicio a este espacio informativo para llevarle pues todas las noticias más actualizadas de las últimas horas. Estamos a través de Flamingo 93.7 y de La Lupe 98.9. Recordándole también esta cuestión climatológica, como le mencionaba, son 29 grados centígrados. El día de hoy vamos a alcanzar máximo de 30 grados, pero aún así se espera esta probabilidad de lluvia que puede estar presente a partir de las 5 de la tarde. También en cuanto a la cuestión del viento, nos marcan ligeras ráfagas que podríamos alcanzar hasta 15 kilómetros por hora y también podría llegar hasta los 32 para que lo tome en consideración. Estamos ya en vivo completamente para Noticieros Radisa. Mi nombre es Alicia López. Bienvenidos. Hacemos contacto con nuestro compañero Adrián Gómez. Él se encuentra en el sector oriente aquí en Ciudad Delicias, donde, pues vaya, se presenta una situación en el puente suprimido. Adrián, hay derrame de líquido.
6: ¿Qué tal, Alicia? Muy buenas tardes. Así es. Buenas tardes para ti, para toda la audiencia de Flamingo 93.7, La Lupe 98.9. Se está haciendo trabajos por parte del Departamento de Bomberos y Policía Vial, ya que pues se tira un líquido. Al parecer es aceite en esta zona, en uno de los carriles, y pues están aquí colocando lo que es tierra sobre el fluido para pues evitar algún accidente, ya que se reportaba ahorita allá en la redacción de noticieros unos vehículos que estaban derrapando en esta zona. Ya aún se encuentra el Departamento de Bomberos aquí, solamente para que extreme precauciones, ya que uno de los carriles pues está deshabilitado. Al igual está el Departamento Vial haciendo abanderamiento en esta zona, pues para hacer un poco más fluida la circulación, ya que pues por ende es la hora pico y sí está bastante congestionado en cuestión de tráfico de esta zona, Alicia.
7: ¿Se tiene conocimiento de que el origen vaya de este derrame de tal vez posible aceite, Adrián?
6: Se desconoce el origen, únicamente pues está, sí son aproximados 50 metros más o menos de fluido lo que hay sobre el pavimento, es lo que se tiene de conocimiento. Digo, ya ahorita ya empieza a liberarse uno de los carriles para que sea un poco más fluida la circulación.
7: Entonces se manejaba en un inicio el bloqueo de... Ay, una disculpa. Se manejaba el bloqueo de los dos carriles, Adrián, de los dos sentidos.
6: Ah, así es, digo, fue momentáneo el paro circular por el hecho de que estaban haciendo labores el departamento vial y bomberos para colocar, digo, tierra en esta parte por el hecho de que se estaban derrapando los vehículos. Ey. Y ya se coloca lo que es la tierra aquí sobre la mancha de aceite, el fluido. Pero ya, digo, aún sigue uno de los carriles tapados por parte que está la bombera en la parte de abajo, pero la circulación por parte de vialidad ya en lo que es la zona de los semáforos, pues están haciendo ellos abanderamiento para dar una mejor circulación y que los vehículos no hagan tanto congestionamiento.
7: Perfecto, Adrián. Estaremos pendientes sobre todo de esta información para cuando se restablezca ya la circulación en ambos sentidos y sobre todo pues para dárselo a conocer al auditorio en tiempo y forma para que pues puedan acceder por este sector. Gracias, Adrián. Estamos en contacto.
6: Justamente, Alicia, ya como último dato, ya se empieza a retirar la bombera. Okay. Ya empiezan a habilitarse los dos carriles ya para que usted tenga toda la confianza de circular por esta zona. Pero al igual, ahorita por el trabajo que se realizó, sí hay un poquito de embotellamiento. Nada más hay extreme precauciones si es que lleva algo de prisa.
7: Perfecto. Gracias, Adrián. Estamos pendientes.
6: Muy buenas tardes.
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0: Estamos de regreso 1:00 p.m. ya con 13 minutos. Continuamos a través de Flamingo 93.7 y La Lupe 98.9 llevándole esta información y también sobre todo comentándole que se vuelven a cerrar estos sentidos en lo que es el puente suprimido. Estamos hablando de la avenida Río Conchos, aquí en el sector oriente con la avenida Séptima. Estamos hablando de que se vuelve a cerrar este tramo de poniente a oriente. Estamos hablando de este sentido hacia el centro, hacia las colonias, desde el centro hacia las colonias. Si usted va circulando por esta área, pues lo recomendable es tomar alguna vía alterna. Nos comentan que pues se vuelven a cerrar nuevamente estos carriles. Hablamos del puente suprimido, avenida Río Conchos Oriente, avenida Séptima Oriente, para que tenga una mejor referencia. Es el sentido de poniente a oriente el que se vuelve a cerrar. Continúan las corporaciones haciendo los trabajos del retiro de este aceite. Vaya, de este líquido que se menciona es aceite, entonces para que lo tenga en consideración, del centro hacia las colonias es donde se mantiene cerrado este sentido para que pues tome alguna vía alterna. Como lo comentábamos en el encabezado y también justamente hacíamos un enlace previo sobre una situación que pues se presenta la mañana de este jueves. Alrededor de las 6:00 a.m, nuestro compañero Ricardo Richie Morales, reconocido cronista de béisbol y titular de Palco Deportivo de La Lupe 98.9, sufrió un accidente automovilístico cuando regresaba de Ciudad Juárez, pues con destino aquí a Ciudad Delicias. El percance ocurrió a la altura de Samalayuca, donde el vehículo que conducía volcó mientras transitaba por este tramo carretero. Richie viajaba solo al momento del accidente y afortunadamente se encuentra bien, aunque pues vivió momentos de angustia ante lo ocurrido. Tras el incidente, nuestro compañero pudo continuar su camino de regreso, pues ya acá a Ciudad Delicias, a bordo de un autobús. En Grupo Radisa ya establecimos contacto con él, ya nos confirmó que se encuentra bien, por lo que se espera pues su llegada aquí a Ciudad Delicias aproximadamente a las 2:00 p.m. de este jueves. Cabe señalar que Richie regresaba de Ciudad Juárez, donde estuvo cubriendo el Campeonato Nacional de Béisbol, una de las actividades que forman parte de su labor como cronista deportivo. Su regreso también estaba pues relacionado con la cobertura del premio al Deportista del Año, algo que pues le mencionábamos justamente en los enlaces previos que estaban dentro de Palco Deportivo. Este evento, pues, para el que se tenía prevista su participación. La noticia, por supuesto, que generó preocupación entre sus compañeros y entre todos los que laboramos aquí en Grupo Radisa, quienes seguimos, pues, su trabajo en estos espacios deportivos. Sin embargo, saber que se encuentra bien ya es, pues nos calma un poco en esta cuestión. Ya estaremos esperando que regrese aquí a Ciudad Delicias y estaremos haciendo pues ya el contacto directo con él. Está próximo a llegar a Delicias y pues ya representa una gran tranquilidad. Desde Grupo Radisa le enviamos un fuerte abrazo a Richie Morales, deseando que llegue con bien a casa después de esta experiencia. Todos sus compañeros lo esperamos con mucho cariño para recibirlo nuevamente aquí en Ciudad Delicias. Se está dando esta información por parte de la Junta Municipal de Agua y Saneamiento sobre esta situación donde pues se anunció la suspensión temporal del suministro y baja presión en algunos sectores de la ciudad. Será para este jueves 15 de octubre, será a partir de las 9:00 p.m. Serán en los sectores norte, sur y poniente. También pueden presentar alguna baja de presión y también pues con comentarle que tendrá una duración estimada de entre 3 y 4 horas. El ingeniero Juan Fierro, director técnico del organismo, detalló que estas acciones corresponden a la primera etapa de sectorización de la red hidráulica. Esto sobre la calle Cuarta Poniente, por lo que se recomendó a la ciudadanía almacenar agua para necesidades básicas. Tenemos la información con el ingeniero.
1: Estamos trabajando en la primera etapa de la sectorización de nuestra red de agua potable. Esto en beneficio de toda la ciudadanía, ya que tendremos un mejor control de agua suministrada y un mejor servicio en nuestra red. Estos trabajos requieren el corte de suministro de agua potable, ya que se apagarán algunos pozos de la ciudad para poder bajar la presión en nuestra red y poder realizar las conexiones de piezas especiales en la tubería que se está instalando sobre la calle Cuarta Poniente a la altura del santuario. Los trabajos están previstos que duren alrededor de 3 a 4 horas, comenzando a las 9:00 p.m. el día jueves 15 de octubre. Por lo que la suspensión del suministro o baja presión en algunos puntos altos de la ciudad, de los sectores norte, sur, poniente, así como algunas partes del centro de la ciudad. El motivo de hacerlo en la noche es para afectar lo menos posible a la ciudadanía, Por eso les pedimos que almacenen agua para necesidades básicas y pedirles comprensión por las molestias ocasionadas. Muchas gracias.
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0: Ya estamos de regreso, 1:24 p.m. y continuamos a través de Flamingo 93.7 y La Lupe 98.9. Atención, porque hoy vence el plazo para la cartilla militar. Esta información es muy importante para las personas que están buscando pues ese trámite de su cartilla. La Presidencia Municipal de Delicias informó que este jueves 15 de octubre concluye el periodo para entregar la documentación correspondiente al trámite de la cartilla del Servicio Militar Nacional, por lo que exhortó a los interesados a acudir dentro del plazo establecido. La recepción de documentos se realiza en la Junta Municipal de Reclutamiento Militar. Esta está ubicada en las instalaciones de la Presidencia Municipal y es a través de la Secretaría Municipal. Es en un horario de atención que inició hoy a las 8 de la mañana y va a concluir a las 7 de la tarde. Se lo estamos comentando porque aún queda tiempo para cuyas personas estén interesadas en este trámite, recordándoles que hoy es el último día. Las autoridades municipales hicieron un llamado a quienes tengan pues este pendiente, el pendiente de ese trámite, para que acudan oportunamente y eviten dejar la entrega de documentos para después de la fecha límite. En el municipio de Rosales, una situación que preocupa. Estamos hablando ya directamente en la comunidad del Molino, donde pues se encuentra una situación lamentable luego de que dos mascotas presuntamente fueran envenenadas, una de las cuales lamentablemente perdió la vida. La otra tuvo que recibir atención veterinaria por síntomas de intoxicación. De acuerdo con el testimonio de su propietario, los hechos ocurrieron la noche del lunes 12 de octubre entre las 9:30 y las 10:25. Fue una cuadra de una tienda de abarrotes. El afectado relató que al regresar de su trabajo, ambos animales salieron de su domicilio y pues vaya, por alrededor de una hora. Después encontró a uno sin vida en el exterior de la vivienda, mientras que el segundo comenzó a presentar síntomas de intoxicación. Tras llevarlos a revisión veterinaria, el propietario fue informado de que posiblemente habían ingerido veneno para ratas. Ante lo ocurrido, ofreció una recompensa de 4 mil pesos, a quien proporciona información contundente que permita identificar a la persona presuntamente responsable y así poder proceder legalmente. Asimismo, pidió a los habitantes de El Molino y comunidades cercanas compartir la información y aportar cualquier dato que ayude a esclarecer el caso, con la esperanza de evitar que otros animales sean víctimas de una situación similar. En información en el municipio de Meoqui, como le damos a conocer, se estaba llevando a cabo un panel de sufragio femenino, el cual ya se realizó. La arquitecta Miriam Soto lo encabezó. Y todo esto en el marco del 73 aniversario del reconocimiento del derecho de las mujeres al voto en México, contando con la presencia de la presidente consejera del Instituto Electoral Estatal. Tenemos la información con la alcaldesa Miriam Soto, contando pues también con la presencia de la presidente consejera del Instituto Electoral Estatal. Aquí toda la información con la alcaldesa.
1: Muy contenta de poder compartir este espacio con grandes mujeres. Estela, que es una joven que inició desde muy temprana edad a participar y que pues ha tenido una representación no solo a nivel local, sino a nivel estatal y a nivel nacional sobre temas de la niñez. Y bueno, pues escucharla el día de hoy hablar a sus 18 años, pues la verdad es que me enorgullece y yo sé que va a seguir su camino para adelante. A la licenciada Saraí, que yo sé que inició desde abajo y que se sigue preparando y que sigue ocupando lugares importantes en la labor que realiza, así como la consejera del Instituto Estatal Electoral, a la maestra Vanessa, pues agradecerle por ese respaldo también institucional a un evento tan importante que es la conmemoración de estos años, donde pues la mujer ha tenido pues los mismos derechos de votar, que bueno, pues ni siquiera tendría por qué ser algo que tendría que sorprendernos o hacer un evento, pero se tiene que hacer un evento porque los hombres toda la vida han votado y nosotros apenas tenemos 73 años en poder votar. Y bueno, pues también aquí en el municipio de Meoqui, pues a mí me da mucho orgullo poder encabezar este municipio y también dejar un referente que las mujeres también pueden. Es importante reconocer el pasado, es conocer nuestra historia, saber el lugar que ocupamos las mujeres en estos puestos de decisión y la responsabilidad responsabilidad que tenemos de abrir paso para más mujeres, porque en el lugar que estamos hoy tuvieron que pasar muchas cosas, muchas mujeres tuvieron que haber trabajado para que hoy tuviéramos esta oportunidad. ¿Que falta mucho por hacer? Sí, falta mucho por hacer, pero debe de ser nuestro trabajo de hombres y mujeres de abrir camino y de abrir esas mismas oportunidades para las mujeres que vienen en estas nuevas generaciones.
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0: 1:33 y estamos de regreso a través de Flamingo 93.7 y La Lupe 98.9. Nos da mucho gusto porque en esta tarde recibimos al presidente del PAN aquí en Ciudad Delicias, a David Gallegos. Muy buenas tardes.
1: Muy buenas tardes, Alicia, y un saludo a todos los radioescuchas y un agradecimiento a la empresa Raíza por la invitación y por abrir estos micrófonos, que ahora pues escuchamos a una mujer conduciendo. Muchas felicidades.
0: Gracias.
1: Y a tus órdenes.
0: Muchísimas gracias, pues estamos aquí participando en esta información. En esta ocasión, pues, empezar con temas interesantes porque, pues vaya, estamos hablando justamente el día de ayer tuvieron una reunión que pues marca mucho ya algo a lo que vienen diferentes pasos y que va dirigido pues hacia el rumbo en este 2027.
1: Pues así es, lo dice de manera muy informada, Alicia. El día de ayer, varios municipios del estado de Chihuahua, las dirigencias del PAN, consultaron a sus militantes en cada uno de sus municipios para pedirles su opinión si el panismo quiere alianzas electorales o no. Y te platico que los resultados, porque por Raíz es una estación de radio bastante escuchada en la región centro-sur. En Culimes, a quien no nos escuchas, se juntó el PAN y dijeron a favor de la alianza. En Jiménez estuvieron a favor de la alianza. En Camargo también estuvieron a favor de la alianza. Ayer Delicias estuvo a favor de la alianza, Mioque a favor de la alianza, Rosales a favor de la alianza, en donde lo que se busca es hacer un frente común, literalmente hacer una muralla de la mano de los ciudadanos, del PAN, buscar aliados como el PRI, MC, todos los partidos políticos que quieran impedir que lleguen gobiernos ligados con el crimen organizado, evitar que lleguen gobiernos que estén

0: a militantes, simpatizantes que ya estamos trabajando, que con este sí que nos dan los militantes podemos comenzar a sentarnos con actores políticos, con dirigencias y sobre todo, pues sobre todo tener ese el respaldo más importante, que es el de los ciudadanos.
1: Y en muchas ocasiones se puede pensar que tal vez entre partidos únicamente es como esa competencia electoral, pero pues se busca en esta ocasión algo distinto, ¿no? Pues crear esta alianza entre diferentes partidos que pueden tener diferentes puntos de vista, diferentes puntos de opinión, pero al fin de cuentas el propósito es pues siempre el bien de la ciudadanía.
0: Así es, todos buscamos lo mejor para nuestros ciudadanos, pero también vemos cómo el gobierno federal pues quita el seguro popular, tiene que llegar una gobernadora responsable como Maru Campos, en donde implementa Mi Chihuahua, un alcalde responsable como Jesús Valenciano, que implementa Tu Salud Vale para combatir un área de la salud que está bastante minada, que está bastante, que va en retraso. Nos prometieron un seguro popular mucho mejor, nos prometieron un sistema de salud como el de Dinamarca. Y que lo que hemos visto estos últimos días, en donde nuestros ángeles, literal, trabajadores del Seguro Social, les agradecemos que hacen milagros sobre la salud, pues tienen que salir a la calle para manifestarse, sí, por sus derechos laborales, pero lo que es más humano, el tener las condiciones de salud para atender un trabajo que nosotros reconocemos como una vocación de servicio, el estar en la primera línea de batalla en salud. Pues miren, nosotros buscamos en Acción Nacional que eso mejore. Nosotros no les vamos a prometer un sistema de salud como el de Dinamarca porque es mentira. No se puede hacer un cambio tan radical ni con todo el presupuesto, pero sí necesitamos dignificar la salud. Entonces, precisamente este primer paso de la alianza viene a colaborar, porque después de esto vamos a tener foros en donde escucharemos a la ciudadanía para, por ley, construir nuestra plataforma político-electoral. ¿Qué quiere decir esto? Que nos escuchan. Pues de ahí vendrán las propuestas de campaña que realizaremos desde nuestros diputados federales, gobernador, los alcaldes, diputados locales, síndicos, etcétera. Entonces, hoy, el día de ayer, fue un día histórico porque se dio ese primer paso con el apoyo de la militancia.
1: ¿Qué sigue a partir de este paso?
0: Pues sigue que ahora sí nos sentemos a platicar con las dirigencias, con los liderazgos. Sigue que los consejeros estatales le compartan a la dirigencia estatal en un protocolo en donde Delicias quiere alianza y que la dirigencia, un servidor, ya se puede sentar a caminar. Y lo más importante es buscar esa alianza con los ciudadanos. Hemos hecho bastantes actividades en el sector productivo, en los deportes, temas enfocados a mujeres, a jóvenes, donde precisamente pues, la tener un partido político sí es ganar elecciones, claro. Es como en el fútbol, ahorita que ya está la final de las Grandes Ligas, pues es ganar. Pero nosotros en Acción Nacional lo que buscamos es hacer escuela de ciudadanos, que la ciudadanía participe, que es una ciudadanía exigente, y sobre todo inculcarle a los ciudadanos donde gobernamos que somos aspiracionistas, que queremos mejor calidad de vida, que queremos un mejor empleo, y pues estamos en contra de esos gobiernos de izquierda que nos quieren llevar a lo que ya les queda muy poco, llevar a México a una Venezuela en donde nosotros criticamos que pareciera que los de enfrente, los requisitos para ser candidatos pues es no tener visa, estar vinculado con el crimen organizado o tener de cierta manera las características que van buscando políticos vinculados con el crimen organizado.
1: En ese punto, bueno, ya me dijo varias cosas que le quería comentar, pero hay algunos puntos específicos, aparte de lo que nos ha mencionado, sobre lo que busca el PAN con esas alianzas. Por ejemplo, un punto tal cual, nosotros nos queremos aliar con este partido que lleve tal lineamiento con tal, con tal punto en específico.
0: Mira, nuestro primer objetivo es ganar llevando nuestros valores y principios, que es patria, familia y libertad. Nosotros no le sacamos la vuelta, somos un partido pro vida, somos un partido que desde 1939 buscamos el cuidado de la vida, del medio ambiente, donde el municipio es la mayor entidad que debemos los ciudadanos de tener ese poder para gobernar. Por eso hacemos políticas públicas como, tengo un ejemplo, el presupuesto participativo, donde el ciudadano va y dice: yo quiero estas obras.

0: Y yo siempre pongo el contraste, porque también el hablar del yo-yo, pues es vituperio, como se dice, y también el criticar, pues buscamos una oposición responsable. Por eso te platicaba, Alicia, anteriormente que nosotros criticamos el seguro como está ahorita, porque teníamos un seguro popular del 2000 al 2012, donde incluso fue reconocido a nivel internacional por la ONU, incluso por la Organización Mundial de la Salud, como un modelo para todos los ciudadanos en un país que tenían los primeros cuidados de salud. Ahorita ni los que pagan sus cuotas obrero patronales tienen un sistema de salud digno. Entonces ahorita pareciera que tiene mejor servicio un seguro de Midichihuahua que el seguro popular, perdón, que el seguro social o el ISSSTE. O sea, cómo la salud colectiva fue mejorando, o como el día de hoy se decía, tiene mejor servicio médico y de medicamentos el doctor Simi o las empresas de ese tipo que las instituciones de gobierno. Entonces dimos un retroceso hacia atrás. ¿Qué decir de la seguridad? El estado de Chihuahua tiene dos municipios con mayor índice de inseguridad, Guadalupe Calvo y Ciudad Juárez, factor común, están gobernados por Morena. Y esos son indicadores del mismo gobierno federal, que nosotros solamente sacamos la tablita, las estadísticas que ellos publican y lo señalamos. Eso es parte de lo que Acción Nacional busca proponer en todas sus áreas, no en un ancestro, en otras aquellos. Somos congruentes en el decir y en el hacer, y buscamos sobre todo que en su momento podamos pedir ese voto con las propuestas que la ciudadanía nos pide y que debidamente los venimos a escuchar. Estos foros, ¿qué es lo que sigue? Se realizarán a partir del mes de noviembre, porque en lo que es el mes de diciembre tenemos que registrar nuestra plataforma político-electoral, todos los partidos políticos. ¿Cuál es la diferencia? Que Morena hace encuestas y se define por dedazo, y Acción Nacional busca el consenso, busca el escuchar a la ciudadanía para las propuestas y para tener nuestros próximos candidatos.
1: Pues lo importante y lo interesante aquí es de que no se busca romantizar o prometer, sino que se aterriza en las verdades que hay, digamos, en la sociedad, y pues lo que se busca tal vez avanzar en la mejora.
0: Así es, y sobre todo, mira, prometer, los mexicanos estamos hartos, cansados, todos, un servidor, y lo único que nos queda es las cosas buenas del pasado que hizo el PAN en los gobiernos federales, los gobiernos estatales, pues poderlo replicar, porque son modelos que lo están replicando en el mundo. A veces nosotros como mexicanos decíamos antes, ay, mira, pobrecito Venezuela, pobrecito Brasil, y demás países. Ahorita los demás países, si tenemos amigos en el extranjero, dicen, pobrecito México, Cuba y México es igual a Venezuela, a izquierda, a gente que está vinculada con una forma de pensar en donde no quieren aspirar. Entonces yo creo que pues es tiempo de volver a despertar, volver a salir de esta izquierda comunista que nos va a llevar a una progresa. Y como fue ayer en la noche en la Cámara de los Diputados, se aprobó la ley de ingresos con una deuda histórica, y yo les comparto, la deuda es buena, mientras nos dé empleos directos o inclusive indirectos, con parámetros, indicadores, proyecciones financieras. Pero la mayor parte de la deuda que pidió nuestro desprestigiado gobierno federal, pues son para programas sociales que no regresan un incentivo económico, son para deuda de la deuda. Entonces, pues ya está nuestro país en foco amarillo, las calificadoras financieras internacionales, Moody's, pues ya comienzan a poner al gobierno federal como un gobierno financieramente no confiable para inversión, y eso es un foco rojo que nos pega en el bolsillo.
1: Y justamente viendo las necesidades también en cierto punto del bienestar, digamos, de la ciudadanía, el PAN tiene un proyecto justamente para este próximo 18 de octubre, estamos hablando de la primera carrera azul.
0: Pues así es, mira, nos fuimos por la política, pero también muy pocas veces los partidos políticos hablamos de recreación. Y en esta ocasión se va a tener la primer carrera azul 5K, 5 kilómetros, corre, camina, trota, y algunos pues hasta rebota, ¿verdad? Pero los invitamos a que se inscriban en la página de Facebook del Partido Acción Nacional, en el cual tenemos un preregistro. Antes de entrar a esta entrevista llevábamos 786 y contando, porque tenemos ahora sí que playeras para los que lleguen este domingo 18 a las 7 de la mañana a registrarse, se les dará el kit. Arrancamos puntualmente a las 8 de la mañana. Los primeros 500 que lleguen a la meta se llevan una medalla. No hay ningún cobro, no hay nada. Todo es totalmente recreativo, no hay premios, porque lo que buscamos es en ambiente familiar, correr, caminar o trotar, en compañía de su familia, amigos, inclusive tu mascota, puedes venir a participar en esta carrera azul, que decirte, es una carrera regional. Agradecemos a los presidentes del PAN de Julimes, de Mioqui, de Rosales y de Saucillo, que se sumaron a este proyecto, en el cual pues son 5 kilómetros que habremos de iniciar en la avenida del Parque, en el PAN, pegado a la loma. Si no ubican las instalaciones, estamos en el gimnasio municipal, volteando al norte, está el PAN. Bueno, de ahí vamos a salir, llegamos a las antiguas instalaciones del ISSSTE, todo el círculo de la agricultura, llegamos a la Leya, refresquería El Abuelo, y nos regresamos sobre la avenida del Parque. Estos son estos 5 kilómetros.
1: Pues es interesante porque lo platicamos fuera del aire justamente sobre pues estas actividades que más y más está integrando pues, la familia de Licencia y también de la región a participar en estos eventos, y el PAN se une en esta ocasión pues a realizar una carrera.
0: Pues muy contentos porque es una petición que hace 2 años después del COVID la gente nos pedía, porque es algo que el PAN hemos tenido. Torneos de boli, torneos de fútbol, ya van 14 años que realizamos, y la gente, carreras. Hemos visto, bien lo decías, Alicia, este año, cómo escuelas desde kinder hasta universidad han hecho sus carreras, cómo áreas de salud pública y privada han hecho grandes carreras muy exitosas con casi 3,000 personas, incluso como hemos visto el propio Comité de Deportes ha promovido, y yo creo que cuando lo organizamos, les platico aquí a los radioescuchas, queríamos hacerla nosotros en noviembre. Nos dicen, no, miren, es que en septiembre está lleno sábados y domingos, octubre está en sábados y domingos, y luego viene una con los perros, y luego viene una con esta institución de salud, y luego viene esta con una empresa. Y la verdad es que padre, porque al final de cuentas Delicias se está convirtiendo, yo creo que en el municipio, mayor carreras recreativas. No es de alto rendimiento, es para salir a disfrutar la mañana con la familia. Yo les decía a los jóvenes del PAN, de Acción Juvenil, en otros tiempos, pues a lo mejor salíamos el sábado y nos metíamos con la Cuesta del Sol del domingo. En otros tiempos. Y ahora, pues cómo cambian las modas, y ahora se duermen temprano los sábados para dormir sus 8 horas, levantarse a las 6 de la mañana, hacer calentamiento, llegar a la carrera a las 7 de la mañana y a las 8 estar corriendo y poder disfrutar el domingo desde muy temprano. Pues a esa parte pues todos nos tenemos que actualizar, y para esto pues invitamos a que la gente se duerma muy temprano el sábado 17 para que nos acompañe el domingo 18 a primera hora, a partir de las 7 de la mañana, entregar los kits y disfrutar de el calentamiento que los especialistas van a estar compartiendo antes de iniciar la carrera.
1: Entonces, para recordarle un poquito aquí a las personas, ¿dónde se pueden inscribir y si justamente en el mismo día también pueden asistir?
0: Así es, tenemos un preregistro en la página oficial del PAN, que es Partido Acción Nacional Delicias. Ahí se encuentra un link, hay un QR en la publicidad, y también ese día, pues ahora sí que a los primeros 500 que participen se llevarán el kit completo a las 7 de la mañana en las instalaciones del PAN. Tendremos ahí módulos, templetes, todo acondicionado para tener una carrera. También va a haber 2 puntos de hidratación a sugerencia precisamente de muchos corredores que nos están ayudando en esta organización. Va a haber 2 ambulancias para tener cuidado, un equipo de staff en las diagonales principales de nuestro municipio y en las calles para tener los cuidados prudentes y correspondientes para tener una carrera sana, divertida y que esté con saldo blanco.
1: Pues ahí está la invitación para las personas, sobre todo hacer ese preregistro y que pues tengan más o menos ese conteo, pero aún así el mismo domingo van a estar pudiendo llegar y hacer la carrera.
0: Muy importante, cuando lleguen pidan su numerito, porque ese numerito les va a permitir participar en una rifa de regalos, en donde pues lo más importante, lo más interesante es que todos convivamos. Calculamos que el último corredor que llegue corriendo, caminando, trotando, rebotando o rodando, como decimos, sea a las 9:45 y a las 10 de la mañana comenzar a hacer nuestra rifa de regalos, y agradecer también a todas las personas que nos están apoyando en esta logística para esta carrera.
1: Pues agradecerte, David, esta información y sobre todo pues toda esta plática, esta charla que hemos tenido. Es David Gallegos, presidente del PAN de Delicias. Muchísimas gracias. ¿Algo que se nos esté pasando?
0: Pues agradecer, y los esperamos ese día. Y un saludo a todos tus radioescuchas, a las personas que estén cocinando, díganle a su hijo, a su esposo, el domingo nos levantamos temprano, vamos a correr en familia y a disfrutar de lo más importante que tenemos, que es la patria, la familia y la libertad.
1: Muchísimas gracias, estamos al pendiente.
0: Gracias, un saludo.
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0: Prácticamente ya 5 minutos antes de las 2 de la tarde, la temperatura sigue registrando 29 grados centígrados. En más información, el sistema DIF municipal aquí en Ciudad Delicias, encabezado por su presidente Alma Limas de Valenciano, llevará a cabo este día, es el día de hoy, 15 de octubre, el taller de duelo titulado Huellitas en el Corazón. Está dirigido a mujeres, padres y familiares que han enfrentado la pérdida de un bebé. El evento se realizará de manera totalmente gratuita. Es a las 6 de la tarde en el auditorio del DIF municipal. Está ubicado en las oficinas de la Colonia Tierra y Libertad. Y todo esto es con el propósito de brindar un espacio de acompañamiento y visibilizar un dolor frecuentemente minimizado por el entorno social.
1: Hoy tenemos el taller de duelo Huellitas en el Corazón. Este es un taller de duelo para aquellas mujeres que han perdido un bebé. A veces minimizamos este dolor, este duelo. Hay mamás que a los 5 meses de embarazo, 6 meses, 7, por razones de la naturaleza, por razones, pues ahora sí que Dios decide, ¿verdad?, sobre la vida de estos pequeñitos, no llegan a lograrse. Bueno, pues esa mujer sufre un duelo y a veces minimizamos ese dolor. Nos dimos cuenta de realizar este taller precisamente porque en las colonias escuchábamos eso. Se daban cuenta de que hacíamos duelo por duelos en general, ¿no? Como lo habíamos realizado en otras ocasiones. Y muchas mujeres nos pidieron, por favor, que hiciéramos este duelo para esas mujeres que han perdido ese bebé. Luego a veces decimos, híjole, no se logró, ándale la vuelta y luego vendrá otro bebé. Dios, no, pero para ellas representa un duelo. Es algo que ellas lo tienen ahí, y hay amores que aunque no se ven, siempre se sienten. Entonces, este taller es dirigido para estas mujeres que han perdido un bebé, pero también ahorita decíamos, también puede ser para ese papá que tiene que acompañar a esa mujer, o inclusive esa mamá, esa abuelita, pues para apoyar a esa mujer en este duelo. ¿Cuándo? Entonces, es el día de hoy en las oficinas, en el auditorio del DIF municipal, aquí en las oficinas de la Tierra de Libertad, y es totalmente gratuito a las 6 de la tarde. Entonces, si conocen a alguna persona que ha pasado por esta historia, invítenla, por favor, es totalmente gratuita y es dirigida a este taller de duelo para ellas.
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0: Estamos de regreso, 2:04 ya con 4 minutos, y hacemos contacto con nuestro compañero Richie Morales. Tuvimos una mañana bastante complicada en cuanto a este tema, Richie, que venía de camino de Ciudad Juárez. El público, su auditorio, preguntando también muchísimo por su salud. ¿Cómo se encuentra?
1: ¿Qué tal, Alicia? Buenas tardes. Pues bien, la verdad que bien. Aquí estoy en el Libramiento Oriente esperando que vengan por mí. Vengo de Wright, después de que pues ya pasó lo que sucedió, el accidente ahí en la carretera de saliendo de lo que es esta parte de Samalayuca, en una parte donde está el asfalto nuevo, pero que pues se dejó una falla ahí, o se infló el pavimento, y bueno, pues topé en ese bordo, me sacó la camioneta del camino, y bueno, pues ya, además salgo del camino, casi me iba hasta el otro carril, yo mismo le doy vuelta por ahí al volante, y ahí es cuando la camioneta se volteó. Afortunadamente, porque no era tanta la velocidad, pues no di más vueltas, únicamente quedó de lado la camioneta, yo quedé en el interior, y pues desde ahí empezó la bonita gente, dice. Llegaron familias a apoyarnos, apoyarme. Como a los 15 minutos llegó una familia, me ayudaron a salir de la camioneta, yo quedé totalmente con el cinturón, pues lo traía puesto, y quedé en la parte alta de la camioneta. Me ayudaron, quebramos el vidrio delantero, el parabrisas, y por ahí salimos. Y le digo que ahí empezó pues otra cosa bonita, ¿no? De la gente, que los traileros, la gente que se para y da el auxilio. Y luego ya cuando pues dimos a conocer la nota, porque alguna gente me preguntó, pues olvídense, inmensidad de llamadas, en la que, bueno, pues aquí estamos echándole ganas, pues con esta oportunidad de vida, para pues hacer cosas buenas. Yo creo que aquí es lo que tenemos que hacer, no fijarnos en tanto detalle que pasa malo. Yo nada más, pues la recomendación a los que vienen y van por carretera, a cualquier carretera, yo nunca pensé que me fuera a suceder esto. La verdad, no venía tan recio, sí soy una persona que manejo más o menos fuerte, pero ya teníamos por ahí la recomendación. Y pues la recomendación de mí hacia las personas es que en un momento pasan las cosas. Estoy bien, un poco molido, pues yo creo que ya el ajetreo de ahorita que se enfría el cuerpo, pero no, estamos bien. Yo estuve acá en Ciudad Juárez desde el sábado pasado cubriendo el Campeonato Nacional de Béisbol, donde ayer por la tarde-noche fue el juego que transmití, y hoy por la mañana, acostumbrado a levantarme temprano, salí a las como al 10 para las 5 de Juárez, a 70 kilómetros de la salida, no venía recio, faltaban 10 para las 6, una hora más o menos de camino, pues fue lo que, cuando me sucedió esto. Mi regreso se da porque hoy es la entrega al premio al deportista del año, las estatuillas de oro, bronce y plata, y bueno, pues es que el compromiso está ahí, y con la intención de estar presente, y con el favor de Dios ahí vamos a estar. Ahorita estoy esperando que lleguen por mí, incluso agradecerle al profe Titis, Aguirre, y a mucha gente, pero él inmediatamente dijo, le mando un Uber hasta Juárez. No, le dije, no se moleste, lo va a mandar aquí al acceso norte, para aquí trasladarme a Delicias, agradecerle a la Guardia Nacional. Me fue muy bien con ellos, me hicieron el favor de parar un automóvil, un autobús de ómnibus de México, y súbase, ya váyase, después de que pues prácticamente ellos hicieron toda la, pues todo lo que es el abanderamiento, levantar todo el parte, llegó la aseguradora, llegó la grúa, y pues aquí estamos para seguirlo contando. Pero muy agradecido salí por la gente, ¿no? De que no ha dejado sobre el teléfono, preocupados, y pues yo con eso me quedo, ¿no? Yo creo que es un momento para hacer un balance más en nuestra vida, de cómo andamos. Y así de entrada le digo que no andamos tan mal, pero hay que andar mejor todavía.
0: Richie, una disculpa, pero pues es que sí nos quedamos en cierta parte consternados. También los teléfonos de aquí de las diferentes estaciones sonando por completo, algo que pues nos deja más tranquilos. En un inicio era de que ya habíamos platicado con usted, de que sabíamos que estaba bien, pero sin duda es una experiencia que nadie espera vivir cuando pues sale de viaje. Qué bueno que a pesar pues de lo ocurrido podemos escucharlo y saber que se encuentra muy bien.
1: Sí, claro que sí, Elisa. Yo creo que aquí es donde ponemos en la balanza, ¿no? Lo material viene y va. La salud es lo primero. Y bueno, pues aquí estamos todavía para seguirle un rato hasta que Dios nuestro Señor quiera. Yo agradecido, de veras. Ahorita se reportó también el señor obispo Carlos Lerma también, pues como siempre, él y todas las personas, muchas personas no se imaginan lo que, pues lo que la preocupación que da la gente, y le digo, es el balance que hacemos, que no andamos tan mal, pero tenemos que andar mejor todavía, y aprovechar también la oportunidad que nos da Diosito, ¿no?, para seguir, pues entreteniendo, jugando, trabajando, haciendo lo que nos gusta, en beneficio de las personas. Yo estoy muy agradecido con mucha gente, a cada uno le estoy contestando ese mensajito, y los que no he terminado es porque, pues de plano no ha habido chance, porque si le platico una, en llegando aquí, antes de llegar a Sacramento, me tuve que ir en el camarote del ómnibus, porque no le íbamos acá arriba, pero ya estaba ocupado todos los asientos, y me dijo el chofer, dijo, váyase en el camarote, para que no se vaya aquí de pie. Y bueno, pues todo eso tiene que agradecerlo, Alicia, de veras, y aquí estamos, ahorita en una hora y media aproximadamente, pues estaremos ahí en Delicias, primero Dios, y a las 7:30, pues el evento del deportista del año, porque pues es el compromiso, ¿no? La función tiene que continuar, y aquí estamos echando de ganas. Se reportó también Arturo Díaz, nuestro director general, y bueno, pues también agradecerle a Arturo la preocupación y el detalle de estar siempre pendiente de lo que colaboramos con el Grupo Raíza. Y de una vez aprovechando, Alicia, pues agradecerle a usted que nos haya entrado al relevo. Yo acá parece que pisé 15 entradas en esta mañana, pero no, usted gracias por ese apoyo, a Adrián también, a Angélica, a Manny, también muy pendientes, y bueno, pues aquí estamos, y primeramente Dios, mañana por la mañana, a lo mejor no muy temprano, pero sí a las 8 ahí nos vemos.
0: Pues lo bueno que ya está de regreso, Richie, aquí lo esperamos con muchísimo cariño, y pues ya sabe, todos los compañeros y pues muchas personas que conocen su trabajo han estado al pendiente de usted, y lo esperamos aquí, y pues ya platicaremos más de cerca, y pues sobre todo también esta parte de tranquilizar, como le comentaba, a sus fans, así que aquí lo esperamos con mucho cariño.
1: No, muchas gracias, igualmente, y sí, agradecido con todos por la preocupación, por ese... Pues esto que origina un accidente, ¿no? Aquí estamos, entre ganas. Ya nomás que lleguen por mí. Y ahorita le damos otros 100 kilómetros para Elisa.
0: Aquí estaremos pendiente y cualquier cosa, Richie, pues ya sabe, aquí nosotros con mucho gusto, pues tanto lo cubrimos y también pues cualquier cosa que se ofrezca, sabe que Grupo Raíza está con usted, al igual que todos los compañeros. Lo esperamos, Richie, aquí en el corporativo ADC.
1: Gracias, un saludo, Ali.
0: Saludos.
1: Abrazo a todos, gracias.
0: Buen viaje.
1: Gracias.
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0: Ya estamos de regreso, 2:15 p.m. En más información, continúan estos temas del mes rosa. Es algo que, pues vaya, va a continuar durante todo este mes de octubre y hay diferentes actividades. En esta ocasión, la Asociación Luchando por Vivir y Servir prepara ya algunas actividades durante todo este mes. Estamos hablando por el marco del mes rosa. Entre ellas una conferencia sobre genética y cáncer de mama, así como pues caminatas de senderismo, esto a beneficio de la organización. De acuerdo con la maestra Patti Bonilla, esta plática estará a cargo de especialistas y también pues se va a realizar del el día 19 de octubre a las 10 de la mañana. Tenemos una información donde también la asociación participará en esta caminata que le comentamos, cuyo punto de salida será en el polideportivo. Será a las 5 de la tarde con una aportación voluntaria destinada pues a respaldar las labores de la institución. Tenemos aquí esta plática con la maestra Patti Bonilla.
14: A la orden, soy la maestra Patricia Bonilla de la asociación Luchando por Vivir y Servir.
15: Se aproximan eventos programados por el mes rosa.
14: Así es, tenemos varias actividades, todo, la agenda está saturada del día 12 hasta el día 30.
15: ¿Qué tipo de eventos se van a estar organizando para la concientización de este tipo de eventos?
14: Sí, pues va a haber varias pláticas, varias conferencias y todo, que con un genetista en agronomía, va a ser el mero 19 a las 10 de la mañana. Están cordialmente invitados toda la ciudadanía, toda la región centro-sur, sobre la genética y el cáncer de mama. El médico genetista o oncólogo, Leonel Mejía, él es el especialista en cómo me va a tratar. Haya cuenta que yo tuve cáncer de mama. Entonces yo puedo hacerme un estudio genético y donde nos dice el estudio, nos dice si soy aportadora para mis siguientes generaciones.
15: Bien, esa plática puede ser abierta para todas las mujeres o únicamente para las personas que han padecido el cáncer.
14: No, para el público en general, es informativa, o sea, porque por ejemplo yo no lo sabía, ¿verdad? Pero me hice ese estudio genético y no soy aportadora, bendito Dios. No es genética, puede ser hormonal o puede ser estrés o puede ser por mi estilo de vida. Entonces ahí va a haber información. Obviamente los interesados, es para todo, no para las mujeres, son para los hombres, para que tú mismo sea el esposo que obligue a la esposa o a la mamá que tenga una atención oportuna adecuada.
15: Otro evento que se va a realizar ese mismo día ya por la tarde.
16: Hola, buenas tardes, yo soy la maestra Soco. Ese mismo día, el 19 de... ese día no tenemos ya nada, hasta el sábado tenemos el evento del senderismo. Nos invitaron, bueno, nos invitaron a ser parte de esa actividad de ellos. Pensamos con en el polideportivo a las 5 de la tarde. Y de ahí parten ellos, porque nosotros no podemos. Los pero acompañaremos en la salida y regresan en la mañana. Ellos están haciendo, no es cuota la que están cobrando, simplemente están dando una aportación voluntaria, ¿sí? Y eso que se junte va a ser para la asociación.
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0: Ya estamos de regreso, 2:23 p.m. y continuamos con esta información de las actividades de concientización del mes rosa. Y continúa la asociación luchando por vivir y servir. También anunció esta participación en un zumbatón, es en Rosales. Está programada para el día de hoy, 15 de octubre, será a las 6:30 de la tarde, además de su sexto zumbatón aquí en Ciudad Delicias. Para este último evento se contempla una caminata conmemorativa, la cual partirá del reloj público hacia la Plaza Carranza y posteriormente a la Plaza del Santuario, donde se desarrollará ya la actividad física. También se van a instalar diversos stands informativos con la participación de instituciones educativas y organismos relacionados con la salud. Todo esto con el propósito de acercar información a la población y promover la detección oportuna del cáncer.
14: El jueves 15 tenemos también un zumbatón en Rosales. También nos adoptaron ahí. Tenemos ese a las 6:30 de la tarde en la explanada de Presidencia. Y pues el estrella, se podría decir, ¿verdad? Porque llevamos el sexto tumbatón de la asociación Luchando por Vivir y Servir, que la caminata vamos a empezar en el reloj público a las 5 de la tarde. Estamos ahí, vamos a concentrarlos toda la región centro-sur. Ha habido mucha, mucha respuesta en lo educativo, en lo de la salud. Bueno, obviamente que todos, no creo que tenemos alguien que conocemos como familia, como amigos, como vecinos y todo, que haya tenido un cáncer. Obviamente es como conmemoración a personas que ya se nos fueron, obviamente del reloj público a la Plaza Carranza, y de ahí partimos a la Plaza del Santuario, donde empezamos con el zumbatón.
15: Ahí en la Plaza del Santuario va a haber stands también.
14: Va a ser stand, el que se quiera unir, obviamente puede estar ahí para lo que es la difusión, información, ya sea tanto de venta, se puede decir, y de lo de la salud, que va a participar ahí la Universidad CSU, la Universidad de Vizcaya, la Universidad de Agronomía, lo que es este servicios educativos, o sea, a nivel federal, y a nivel estatal también, en el gobierno del estado, se puede decir, ¿verdad? Ahí donde todos los maestros están preocupados por tanto diagnóstico de cáncer.
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0: 2:29, la temperatura registrando los 29 grados centígrados de los 30 que podríamos alcanzar para el día de hoy. Tenga en cuenta también esta situación del pronóstico de lluvia que tenemos para este jueves, 75% de probabilidad de lluvia, iniciando aproximadamente a las 5:00 p.m. También esta cuestión del clima con 37 kilómetros por hora, donde pueden llegar las ráfagas de viento. Y pues ya haciéndole esta recomendación para el día de mañana, algo abrigador, porque la temperatura máxima que nos marca es de 19 grados centígrados y la temperatura mínima es de 10 grados. Nos marca 100% de probabilidad de lluvia. Algo que sí cabe pues destacar es que a partir del día de hoy y hasta el día de mañana viernes, todo el día, se espera que continúen estas lluvias, para que lo tenga en consideración. También nos marcan que pueden alcanzar las ráfagas de viento 52 kilómetros por hora. Esto para el día de mañana viernes, para que lo tenga en consideración. Gracias, Adrián Gómez, en la cabina de Flamingo 93.7. Gracias, Angélica Arreaza, en la cabina de La Lupe 98.9. Gracias a usted por su preferencia para Noticieros Radisa Radio. Mi nombre es Alicia López. Que tenga usted un excelente jueves.
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2: Muy bien, gracias, mi tremendo Adrián, allá en cabina central, a través de nuestro programa de Fusión Deportiva, a través de La Lupe 98.9, de Palco Deportivo, a través de Panorama Deportivo, de Flamingo 93.7, las dos estaciones en Delicias, del grupo Radiza. Caray, hombre, pues saludo, servidor y amigo Iván Esparza Vázquez, desde mi vehículo acá en la frontera, acá en Ciudad Juárez, tratando de encontrar a nuestro equipo de trabajo, a Chío, a Dani, viendo a buscarlo rumbo al hotel para pues de manera tranquila irnos encaminando hacia el Estadio Juárez, donde a las 6:30 de la tarde se va a desarrollar el encuentro, el partido, el sexto partido de la selección Chihuahua, el día de hoy enfrentándose a Nuevo León. Caray, y no quiero, pues obviamente, dejar pasar la oportunidad, no sin antes, pues, mandarle un saludo a Richie Morales, que hoy temprano, pues, sufrió un percance en la carretera, yendo de Juárez hacia Delicias, y es que así lo teníamos nosotros, pues, arreglado, vaya, para lograr sortear el compromiso de este campeonato nacional, que cada vez, pues, se complica más la logística de poderlos cubrir y poderse ausentar uno varios días que dura el torneo, pues, prácticamente de sábado a sábado. Y temprano el sábado, terminando nuestro programa de Panorama Deportivo, el sábado cerca de las 10:30 de la mañana, hicimos el viaje, vaya, con la encomienda, pues, de sacar el compromiso y de poderles llevar a todos ustedes, pues, el seguimiento del campeonato nacional que se está efectuando aquí en esta frontera. Hicimos el viaje. Richie Morales, el profe Carrillo, Chío, Samarripa, Dani Villarreal y un servidor, y salimos de Delicias hacia Juárez sin ningún contratiempo, sí, por ahí algunos tramos arreglando, le están metiendo mano a la carretera de Chihuahua hacia Juárez, de Juárez a Chihuahua, llegamos sin contratiempos. Me tocó narrar con Richie el sábado, el domingo. Yo el lunes temprano, pues me regresé a Delicias, vaya, en los famosos Ubers, ¿no? Los vehículos que uno, pues, puede contactar y salir, vaya, y hacia Delicias. Me tocó regresarme, se quedó Richie Morales aquí en Juárez, haciendo dupla muy buena, por cierto, con Nico Flores. Estuvimos muy pendientes de los partidos lunes, martes y miércoles. Hoy temprano, hoy jueves, así estaba arreglado. Yo llegué nuevamente a Juárez ayer por la tarde. Ya no alcancé a llegar el partido y así estaba pactado con mis compañeros. Pues Richie se regresó hoy temprano, vaya. A eso, pues quizá pasaditas de las 5 de la mañana, salió temprano del hotel aquí en Ciudad Juárez, rumbo a Delicias. Tuvo el percance cerca de las 6 de la mañana, ahí llegando a lo que se conoce como Samalayuca. Tuvo el percance, Richie, hombre, donde desafortunadamente, pues, se topó ahí con algún topecito ahí, perdió el control del vehículo. Y afortunadamente, pues podemos decir que fueron solamente los daños materiales, Eso sucedió a las 6 de la mañana.

0: a mí me tocó enterarme, pero ya hasta mediodía, caray, hombre, donde pues a través de un mensajito me informaba uno de nuestros compañeros, traté de comunicarme con Richie, no tuve suerte, vaya, para platicarle, para estar ahí, pues externando el apoyo, pero pues el profe Carrillo, la gente que sí pudo comunicarse con Richie, pues nos informó que estaba bien, ya iba Richie en camino, después de hacer todas las gestiones, después de las llamadas, obviamente con el tema de la aseguranza y después de pues, arreglar todo, pudo salir nuevamente rumbo a Delicias, donde muy seguramente desde hace un ratito, pues ya Richie Morales alcanzó a llegar y pues a nosotros nos tocó pues hacer el programa, no crea, no es sencillo luego de que pasa este tipo de percances, pero como le comento, pues afortunadamente todo salió pues bien dentro de lo que cabe y Richie Morales pues está bien, nosotros pues a seguir con el compromiso también de poder llevarle a cabo la transmisión del juego de béisbol, de llevarle el compromiso de nuestro programa de Panorama Deportivo, pero pues son momentos donde la vida misma nos recuerda lo importante, vaya, que es siempre estar encomendado a Dios y agradecer que todo salga bien. Y desde aquí, desde nuestro espacio, pues le mandamos estas palabras a Richie de aliento y a seguir echándole ganas. Y pues espero más al ratito poderme comunicar ahí con él. Por lo pronto, pues estamos en nuestro programa de Panorama Deportivo y de Palco Deportivo a través de la Lupe 98.9 de Flamingo 93.7 con la información, pues el partido importante para la selección de Chihuahua el día de hoy, muy muy importante, un partido que puede ya marcar el rumbo para la selección de Chihuahua, donde el resultado de ser favorable pondría a Chihuahua nuevamente con la oportunidad del día sábado pelearle la final a quien seguramente terminará invicto el resto del campeonato Baja California, que hoy se enfrentó al equipo de California Jays. El partido pues lo iba ganando Baja California 10 carreras por 6 en la séptima entrada, seguramente terminó ganando y ahorita le pasaremos el dato, la información completa. Y el sistema tan duro, pues, este que tocó en este campeonato nacional, de todos contra todos, y los mejores dos equipos pasan de manera directa a la final el próximo sábado. A Chihuahua le quedan un par de compromisos únicamente. A Chihuahua le queda enfrentar el día de hoy a Nuevo León y enfrentar el día de mañana al equipo de los California Jays. Un par de victorias hoy y mañana, pues entonces Chihuahua ya no dependería absolutamente de ningún resultado, y eso pues es lo que nosotros estábamos esperando, que Chihuahua pudiera tener en sus manos llegar a la final y tener la revancha del domingo pasado cuando Chihuahua se enfrentó al equipo de Baja California, y que viene, tuvimos a hacer el comentario de decir, esta puede ser la final adelantada entre Baja California y Chihuahua, así que agárrese, esté preparado para lo que pueda suceder el día de hoy contra Nuevo León, un rival complicado, sin embargo ya acumula un par de derrotas también, esta derrota que pudiera pues acumular Nuevo León en caso de ganar Chihuahua, lo dejaría totalmente fuera de cualquier aspiración de pelear el primer lugar. Más temprano, la Liga Estatal informaba que el día de hoy iba a jugarse 5 juegos de béisbol porque hubo una recalendarización que pidieron los equipos, tanto el de la Ciudad de México, a petición de equipos de la Ciudad de México y de Durango, se adelantó el juego programado para el día de mañana, entre ellos, para, pues obviamente, mañana poder salir temprano a sus respectivos lugares, la gente de la Ciudad de México, la gente de Durango, ya sin aspiraciones, obviamente, de pelear un tercer lugar, ya sin aspiraciones, mucho menos de llegar a una final. Temprano comenzaba la actividad entre Baja California y California Jays en el Estadio Carta Blanca a las 10 de la mañana. Sinaloa contra Durango en el Estadio Carta Blanca, un partido que comenzó a las 2 de la tarde, pero en el Estadio Juárez es donde el día de hoy se programaron 3 encuentros. Temprano el de Durango contra la Ciudad de México a las 10 de la mañana. Ahorita está el partido de Sonora contra la Ciudad de México y más tarde a las 6:30 de la tarde de Nuevo León contra Chihuahua. La transmisión que le vamos a llevar a cabo acá desde Juárez a través de nuestras plataformas de Tercera Zona TV, tanto en Facebook como en YouTube, y en el YouTube también de Richie Morales. Entonces, para el día de mañana quedarían únicamente 3 partidos por jugarse el día de mañana, entre los que se encuentra, pues obviamente, el partido de Chihuahua enfrentándose al equipo de los California Jays a las 6:30 de la tarde, en esa modalidad donde a Chihuahua le tocó toda la semana, todos los partidos, el horario estelar, sin moverse de su sede, que fue o sigue siendo el Estadio Juárez, ahí va a ser la final también en el Estadio Juárez, todos los partidos a las 6:30 de la tarde, desde el sábado pasado, domingo, pues obviamente lunes, martes, miércoles, jueves, hoy, mañana viernes igual. Si Chihuahua llega a la final, se estaría llevando a cabo precisamente el sábado a las 6:30 de la tarde, aunque por ahí a petición también de Baja California pudiera ser que el partido pueda desarrollarse más temprano el día del sábado, pero pues esto estaría por verse. Primero que se amarre Chihuahua con el partido el día de hoy contra Nuevo León, mañana contra California Jays, que asegure pasar a la final, y luego ya se vería el tema de el horario. Lo cierto es que pues Chihuahua, con una derrota hoy y una victoria mañana, alguna combinación de resultados, pues lo pondría a Chihuahua para pelear el tercer lugar contra el que quede, pero pues sabemos que pelear un tercer lugar pues no resulta nada atractivo, ¿no? Aún así, por el tema federado, pues se busca un tercer lugar, se busca el segundo, que sería el subcampeón, y se busca pues el primer lugar, que sería el campeón. Pero tiempo al tiempo, hoy Chihuahua pues tratando de reacomodar piezas en su line-up. Ayer pues ya vimos precisamente a Raudel Meraz, ya vimos nuevamente a Hans Chacón jugar, pero lo que sí vimos fue una actuación muy sobresaliente por parte de Caballo Loco Ulises Baca y por parte de Omar Jaramillo, donde de pronto pues en otras zonas, otros comentarios, quizá aficionados de otros lados, y tienen razón, ¿no? A veces nos enfocamos nosotros mucho pues en seguirle la huella a los jugadores que pertenecen a la tercera zona, como siempre lo hemos hecho, y a veces descuidamos las notas con el resto de los jugadores. Vienen algunos reclamos, pero es natural, es normal. Hay compañeros medios de otros lados que, bueno, pues ellos cubren también para sus propias zonas. El día de ayer, Chihuahua derrotó a Sonora 11-3. Fue un festín de inatrapables por parte de la selección de Chihuahua, con 14 inatrapables, 7 por parte de Sonora. Un error por parte de Chihuahua, donde al final de cuentas destaca Brian Gómez, el parador en corto. Se fue el día de ayer de 5-2 con una impulsada, con 2 anotadas. Omar Jaramillo el día de ayer de 6-4, Jaramillo con dos impulsadas, con dos anotadas, que lo ponen a Jaramillo en la antesala buscando el título de bateo del Campeonato Nacional. Aparece a la cabeza junto con Caballo Loco, Omar Jaramillo, con 556 milésimas acumuladas en lo que va del torneo. Luego, Han Chacón, el día de ayer como tercer bat, batallando, sigue batallando de 5-1 el día de ayer. Panchón Sánchez, ayer de 5-2, de Panchón Sánchez de 3-2 con el cuadrangular el día de ayer, bateando para 308 milésimas con dos impulsadas, con una anotada. Raudel Meraz de 4-1 con dos impulsadas. Ayer el bambinito Alan Arizmendis sigue bateando el King Kong bastante, de 3-2 también, y lo ponen con 538 milésimas como jugador menor todavía del equipo de los Manzaneros de Cuauhtémoc. Alan Arizmendis con dos impulsadas, dos anotadas el día de ayer, negociando un par de bases por bola. Caballo Loco, Ulises Baca, de 4-2 el día de ayer, siendo el líder de todo el campeonato nacional, bateando para 563 milésimas. Apareció tomando un turno a Andrés Ríos, bateando para 556 milésimas, pero sin acumular los turnos oficiales. Iván Morales, el receptor, de 3-0, y se veía venir, perdió mucho poder, vaya, a la ofensiva, la salida del oso Alexis Sáenz, que se había mencionado que el oso podía regresar para el día de hoy o para el día de mañana, a más tardar. Muy importante que pueda volver Alexis Sáenz, vaya, a reuniformarse con las selecciones de Chihuahua, tenga la seguridad, porque le fue muy bien los dos días que estuvo participando Alexis Sáenz, el sábado y el domingo. Tenga la seguridad de que si hubiera estado, ahí estaría el aporte de los jugadores locales y el aporte de la tercera zona en cuanto al poder ofensivo se refiere. Pepe Villa, que sigue batallando con el bate el día de ayer, de 2-0, con 3 bases por bola negociadas, con 200 milésimas, vaya, de porcentaje. Ayer, pues improvisando un poco, si lo podemos ver nosotros de esa manera, Luis Villavicencio, el día de ayer se fue. Fue el pitcher abridor Luis Villavicencio, pero es más, vamos a hablar del picheo del día de ayer y de lo que pudiera venir para el día de hoy. Pero mire, tenemos que ir a cabina y regresar, muchachos. Por lo pronto, aquí nos quedamos, continuamos con nuestro programa. Adelante, por favor, cabina.
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0: Muy bien, muchachos, ya estamos nosotros de regreso aquí cotorreando ya con Richie Morales a través de los mensajitos de texto. Y no, hombre, Richie no pierde el ánimo y eso es algo muy, muy bueno, verdaderamente, muy, muy bueno, que tome pues la vida con esa filosofía, vaya, cuando sea grande voy a ser como sea, ya verá, Richie Caray. ¿Qué le queda a Chihuahua en cuanto al picheo se refiere para lo que resta del torneo? Quizá no sea tan difícil identificar, vaya, la estrategia por parte del manager del Pocha Zorrantia, donde le quedaría por programar a 3 lanzadores únicamente, abridores, para el juego del día de hoy, para el juego de mañana, y pase lo que pase, Chihuahua pues jugaría un tercer partido el sábado, pase lo que pase, ya sea como buscando el tercer lugar o buscando el campeonato, ¿no? Y no podemos perder de vista eso, que serían 3 partidos los de Chihuahua. Entonces, de los abridores que estarían disponibles, vaya, y aquí habría que ver cómo acomodarlos, de los lanzadores que están disponibles serían el zurdo, David Hernández, que fue el que más avanzó el partido, llegó hasta la 7ª entrada, vaya, 7 entradas muy sólidas por parte del zurdo David Hernández ante Sinaloa, donde par de carreras se las hicieron únicamente en la primera entrada, y es parte de las confianzas también del manager del Pocha Zorrantia, fue refuerzo, él, el zurdo David Hernández, junto con Heriberto Sánchez en la final, bueno, para la semifinal ya los traía el equipo de los manzaneros de Cuauhtémoc a estos 2 lanzadores zurdos, y a quienes en un buen porcentaje se les atribuye también su aporte en la final contra el equipo de los capitalinos dorados de Chihuahua. Por lo pronto estaría David Hernández. Aquí el detalle es que de los 3 lanzadores, David Hernández es el que más reciente lanzó contra Sinaloa. Está el lanzador derecho Alfredo Villa, que lanzó el domingo pasado contra la Baja California, en 5 entradas, recibió 3 carreras, perdió el partido, y está el zurdo de Nuevo Casagrande, de los Faraones, Paul Rubio, que fue el que comenzó, vaya, abriendo como lanzador el sábado pasado por parte del selectivo de Chihuahua. Entonces, Paul Rubio, zurdo, David Hernández, zurdo, y Alfredo Villa, derecho. Estos 3 lanzadores son los que quedarían listos para abrir los partidos. Yo me atrevo a pensar que para el día de hoy, siguiendo esa calendarización, vaya, tendría que ir por delante el pitcher zurdo, Paul Rubio, vaya, por parte del selectivo de Chihuahua. Y es que ayer nosotros anticipábamos este movimiento, pensábamos que ayer iba Paul Rubio por delante, nada, que el Pocha Zorrantia el día de ayer salió por delante con Luis Villavicencio, le conectaron 5 inatrapables a Luis Villavicencio con 2 carreras limpias, ponchando a 5, él se acredita la victoria. Luego le siguió Fabián Muñiz con un buen relevo de 1 entrada y 1 tercio. Le siguió Ricardo Hernández de los Soles de Ojinaga con 1 entrada. De los manzaneros de Cuauhtémoc, Jonathan Rico, y terminó Ángel Garza. Pues el día de ayer se utilizaron 5 lanzadores por parte del selectivo de Chihuahua. si hoy vaya, Paul Rubio, entonces mañana estaría yendo Alfredo Villa y el sábado David Hernández. Así es como les toca, pues, así les tocaría, en teoría, en esta programación. Pero detalle es que se ha visto mejor David Hernández, sí, lo podemos pensar en el tema de Alfredo Villa y decir, oye, a ver, espérame tantito, porque pues no es lo mismo enfrentar a Baja California, que va invicto en lo que va del torneo, pues a enfrentar a otros selectivos. Y en ese sentido, pues Alfredo Villa fue el que le tocó bailar con la masa, ¿no?, con el equipo de Baja California. Yo no sé qué tan conveniente sea volver a poner a Alfredo Villa contra Baja California en una supuesta final el sábado. Yo sé que nos estamos adelantando, pero es parte de una planeación, es parte de una programación, y no se trata de hacer el becerro pando, ni mucho menos, no, simple y sencillamente que en un nivel de béisbol de aquí hacia arriba, así se tiene que administrar, independientemente si se dé o no el resultado, porque yo le puedo asegurar y decir, a ver, si se ocupa hoy algún relevo de estos tres, pues tiene que ir por delante, ya mañana se vería, y ya pasado se vería. Claro que lo único, todos los pitchers disponibles, menos el que abra el día de mañana en ese sentido, ¿no? Entonces, pues me inclinaría a que pudiera ser Alfredo Villa el que abra el día de hoy, o Paul Rubio el que abra el día de hoy. Ahí soy en esos dos. Normalmente, ya lo sabe el manager, pero normalmente, pues quizá a estas horas, un poco más temprano, a la hora del desayuno, se toma la decisión, se platica, se da a conocer el plan, el mismo manager se acerca y le dice, ¿sabes qué? Pues te toca a ti, Alfredo Villa, abrir este partido, es un juego importante, o te toca a ti, Paul Rubio, abrir este partido, y mañana iría Alfredo Villa, ¿no? Pues así es como tenemos nosotros el dato de esta calendarización que pudiera darse. Mire, son las 3:08. Nosotros, pues ya volvemos para seguir aquí. Adelante, muchachos.
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9: Bien, ya estamos nosotros de regreso, estamos de vuelta ya en esta pues recta final de nuestro programa. Mane, si me haces el favorcito ahí de mandarme un mensajito para ver cómo andamos en los tiempos, para ver qué es lo que nos falta, mientras yo le voy a conocer el tema de las estadísticas acumulados hasta la jornada número 5, sin contar los partidos que hoy pues ya transcurrieron más temprano, donde en el tema del picheo, vaya, va Daniel Sotelo sin recibir carrera hasta el momento. De Baja California, Jesús Beltrán sin recibir carrera hasta el momento. Luego, vaya, Abraham Castañón de Nuevo León, el de la tercera zona, el zurdo, que acumula par de salvamentos muy buenos con 0.00 de efectividad hasta el momento. Martín Córdoba, de Sonora, con 1.13 porcentaje de carreras limpias. Andrés Ledesma, de Sonora, aparece con 1.50. Perdón, de Nuevo León, Sebastián Salazar, con 1.59. Irving Medina, de Durango, con 1.80. Oscar Ocete, de Baja California, con 1.80. Héctor Tijerina, de Nuevo León, con 1.80. Y aparece el veterano, mi buen amigo Aldo Salinas, con 2.35, donde hace 3 días atrás, el lunes precisamente, tiró un muy, muy buen partido Aldo Salinas, ¿no? Y aquí pues yo entiendo algunos comentarios, vaya, de gente mala leche, vaya, hablando de mi buen amigo Aldo Salinas. No, y hay gente que realmente conoce muy poco del arte, del béisbol, pero conoce a fondo la manera en la cual despotricar, la manera en la cual desprestigiar, vaya, a un jugador y a una actuación. No, me preguntaban, ¿cómo que Aldo Salinas? A ver, espéreme tantito, está hablando usted de un pitcher que ya fue estelar en nuestro béisbol, de un pitcher que marcó época con el equipo de los Rojos de Jiménez, de un pitcher que conoce el arte, el oficio de lanzar. Sí, ya no veíamos sus rectas tan potentes, pero sí veíamos cambios de velocidad, veíamos mucho control, y veíamos a un Aldo Salinas pues apelando a eso, a su propia experiencia, a su propio conocimiento, una salida circunstancial de alguien, vaya, que tuvo muchas salidas de calidad y que ahora, pues, a base de su experiencia, digo, esto sí, completamente comprensible, decir, ya no puede volver a tener una salida igual, probablemente, vaya, y él lo sepa, decir, yo vengo nada más por una salida, con mi brazo descansado, con mi brazo sano, y a tirar, ¿no?, de un jugador que representó en su momento ser, fíjese lo que le estoy diciendo, un Aldo Salinas, ser en su momento el mejor lanzador que tenía, obviamente, nuestro campeonato estatal, que tuvo su buena salida. Y de ahí no falta el burloncito de la leche, de que cómo estará el Nacional para que Aldo Salinas haya tirado. No, hombre, yo le aseguro, póngasele ahí. Y yo le apuesto 10 turnos a que no le saca la pelota, así como estaba tirando Aldo Salinas. El que quiera 10 turnos a que no le sacan la pelota del cuadro a Aldo Salinas, ¿no? Sí. También en la Liga Mexicana vemos jugadores de 40, 42 años pichando todavía. En la Liga del Pacífico los vemos, en Grandes Ligas los vemos. Justin Verlander apenas retirándose a los 42 años de edad. Vemos a Max Scherzer apenas retirándose a los 41 años de edad. Sí, hombre, nomás que de ahí se quiere generalizar, ¿no? Como si todos tuvieran la edad de Aldo Salinas, como si todos, vaya, tuvieran pues ese nivel. No, hombre, caray, el béisbol es tan bonito que se disfruta una salida de un pitcher experimentado como Aldo Salinas. Mira cómo estaba yo emocionado viendo ese partido, y deseándole desde mi casa el lunes lo mejor a Aldo Salinas, y ojalá y lo saque, y otra vez, y él se emocionaba, yo me emocionaba con él, pero ¿sabe qué? Fue lo más maravilloso de esa amistad que yo he tenido con Aldo Salinas, lo más maravilloso fue que cuando terminó el partido, por ahí, después de que subimos la nota a Tercera Zona TV, me mandó un mensaje: amigo, ¿dónde estás, amigo? Hay que vernos. Hombre, pues felicidades, le digo, yo estoy acá en Delicias, me regresé, Aldo, pero por allá nos vemos el jueves. Verás que sí, ahí hacemos algo. Y eso me dio mucho gusto, que después de tirar él ese juegazo, pues me mandara, se acordara y me mandara un mensajito para ver dónde estaba. Caray, pues es a eso viene uno al béisbol, ¿no? A ser amigos, no a ser enemigos, vaya. Que perdure, obviamente, esa amistad en otros temas. Así que aparece Aldo Salinas en el décimo lugar. Vaya, con 2.25. Bueno, excelente, excelente, Mane, muy bien. Dice, ¿cómo funciona eso del Nacional? O sea, el sábado en la final, pero contra el segundo lugar, sí. Primero contra segundo lugar. Así tal cual, ¿eh? Ya nada más, eso es en cuanto al picheo se refiere. Ponches, José Chávez, el parralense, que muy pocos sabían que era de Parral, nada, que ya les tiró paro de juegos el último, el día de ayer, 1-0. José Chávez, el parralense, aparece con 16 ponches. Saúl Briones con 16 también de Durango, Paul Rubio ponchó a 10, le quedan otras salidas, y en juegos salvados, Abraham Castañón con 2 y Juan Alberto Ríos con 2 también. Ya para terminar, en el tema del bateo, Caballo Loco aparece en primer lugar de todo el torneo, 563 milésimas, Omar Jaramillo aparece en segundo con 556. Andrés Ríos, 556 empatado, y yo pensé que no alcanzaba los turnos, pero sí, hoy los tres tienen que alinear sí o sí, a ver cómo le hace el Pocha Zorrantia para sentar a uno de los suyos, pero los tres tienen que aparecer ahí. Ulises Baca, Omar Jaramillo, Andrés Ríos, Alan Arizmendi aparece en cuarto lugar con 538. Caray, los primeros cuatro lugares de bateo son para peloteros de Chihuahua. Carlos El Jul Díaz de Nuevo León aparece en quinto lugar. Manuel Acuña con 529. El Hulk en sexto. Manuel Acuña con 500 milésimas. Rigoberto Armenta con 500 de Baja California. Miguel Ángel Ávila de Nuevo León con 471, Manuel Vázquez de Sonora 455 y Arturo Vázquez de la Ciudad de México 444. De los 10 mejores bateadores, 8 pertenecen al campeonato estatal. Ya nos vamos, señoras y señores, ya nos vamos, no sin antes, pues recordarles, saludos a Julio Ibarra, que se reporta también, que cómo se nos hace a nivel del Nacional. Pues bien, bien, muy aceptable, muy, muy aceptable, ¿no? Cosas interesantes que ver, como cada Nacional, mi Julio. No sin antes recordarle que a las 6:30 de la tarde, la transmisión del partido Chihuahua contra el equipo de Nuevo León, a través de Tercera Zona TV, tanto en Facebook como en YouTube, minutos antes de las 6:30, y en el YouTube de Richie Morales también. Muchas gracias, nos escuchamos, nos vemos más al ratito, pásela bien.
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0: fin de semana, mi raza. Vuelta de esquina hasta el fin de semana. Qué padre, esperémoslo con ansia, porque dijo aquel. Bueno, ni tan ansia, ¿verdad? Porque muchos trabajamos sábado y domingo. Aquí no, pero allá sí. Pero déjeme decirle, parece ser que de este sábado en 8 vamos a transmitir el show del compa Coronel. Los sábados, oiga, pero de 3 de la tarde, de 3 a 6 de la tarde. ¿Cómo la ve? Sí, necesitamos mandarle buena música perrona a toda la raza que nos sintoniza a esa hora, que andan vagando, que no saben qué rumbo agarrar, qué rumbo tomar. No, pues aquí los vamos a orientar, ¿verdad? De este sábado que viene al otro, de 3 a 6 de la tarde, vamos a empezar con el show del compa para que toda nuestra gente nos acompañe, para que toda nuestra gente esté feliz con la música que vamos a poner, hombre. Sí, pura música alegre, aquí es para todos los gustos. Ande con aluminio, sin aluminio, con aquello, sin aquello, como ande, ¿ok? Órale, pues, ya sabe. ¿Qué onda, profe? Buena tarde, me acompaña el profe Carlitos Morales. ¿Qué onda, profe?
1: ¿Qué onda? ¿Cómo andamos?
0: ¿Ya anda listo, a gusto?
1: No, al 110 ya para iniciar.
0: Ah, bueno, pues, ya rugió, pues. Vamos a darle, pues, profe, antes de que otra cosa pase. Aquí están los terribles del norte, sí señor. Mire, aquí está el corrido de aquella que se murió, sí, y se le subió a un trailero. ¡Ay, qué mello!

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7: 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Y el pelón viaja y viaja. 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Oiga, un saludo para la Rula, para el Jaguar y para el Vallesano, que ya es apóstol. Dejó de tomar, qué bárbaro, está bien, va, que quién fuera él, ¿verdad? Imagínese como si Goyito dejara de pistear, pues se muere, se nos va el hombre. No se crea, Goyito, usted sigue echándole, al cabo vida y te quedas, hombre. Le pidió que se acuerden de usted, que digan, era en su vida un borracho. Qué bueno, pues no dicen mentiras, ¿verdad? Bueno, para Marcos Meléndez, el Chucky, alias el Chucky, y a Torres del 99, allá están con la Rula, todos están pisteando a gusto. Hombre, qué bárbaros, como si fuera trabajo, trabajando a gusto. ¡Órale pues, profe, aviéntela! Mire nomás, aquí está mi amigo la...

de la Lupe, mi raza, que ya estaremos transmitiendo los sábados de 3 de la tarde hasta las 6. Para todos los borrachos, digo, que bueno, los gustadores, se oye mejor. ¡Sale!

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8: Oigan, toditito delicia, si ya mero espere el local nuevecito, funcional, con todo para atenderle mejor. 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O sea, ¿cómo le dijera para que me entienda? Déjeme pienso y lo le digo. Oiga, el saludo para la Rula, para el Jaguar,

que están felices de haber nacido. Puro échele y échele, pura tetera. No se les cae la tetera del pico. Oiga, para Marcos Meléndez también, alias el Chucky, al Torres, que ya se les unió ahí en la cuadrilla de borrachos, allá en el kilómetro Cachichén, en el 99. Por allá toda mi raza en Camargo, Chihuahua también. Para Víctor Guevara. Ah, mire, espéreme. A Víctor Guevara, allá en Las Cruces, Nuevo México, de parte de su esposa María e hijo. Cumpleaños, mi compa Víctor. No, pues qué padre, ahí está su esposa, que lo quieren mucho, tanto la esposa como el hijo. Así debe ser, hombre, qué padre. Bueno, felicidades, Víctor Guevara, por allá en Cruces, New Mexico, a la cuadrilla de Fabián Serna, que todos andan borrachos ya, qué bárbaro. Ya párenle, ya párenle. Ahorita mandan a Guadalupe allá a la taza. Digo, no, a la taza del baño, no. Al baño, a la regadera. Luego. Oiga, para Rebeca y Julio en Colonia Cuauhtémoc, por allá nos sintonizan. Para los turrubiates que ahorita están vaciando aluminio a lo loco. Oiga, para la Mormis, anda feliz la Mormis. Ya llegó mi viejo con la hielera llena de aluminio, dice. No, ya le gustó la borrachera, la Mormis. Ya le gustó atontarse. Qué bárbara, Mormis. Bueno, oiga, para Chuy Botas también, aquí está el saludo a toda la raza que escucha.

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6: Estas son las compa news. ¿Qué sucede en Meoki?
7: Un extraterrestre llega a Meoki. Invitan a disfrutar a E.T. en el Cineclub Histórico. La función será este viernes 16 de octubre a las 7 de la tarde en los portales de la Presidencia Municipal, con palomitas y refrescos gratis. La Dirección de Identidad e Historia del Gobierno Municipal de Meoki invita a las familias a disfrutar de una nueva función del Cineclub Histórico con la película E.T. El extraterrestre. Este viernes 16 de octubre a las 7 de la tarde en los portales de la Presidencia Municipal. Esta actividad, impulsada por la administración de la alcaldesa Miriam Soto, busca fomentar el interés por las historias que forman parte de la identidad del municipio, como la conocida leyenda de los monitos verdes. Francisco González, director de Identidad e Historia del Gobierno Municipal, explicó que la película comparte algunos